0: verdad. Pero si usted me explica, yo entiendo, porque usted sabe que yo soy muy inteligente y me gusta la radio, me gusta como...
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Hola, ¿qué tal? Saludos cordiales, bienvenidos, buenas noches. 7:08, 19:08, es viernes 14 de agosto y se siente a esta hora de la noche por esta zona norte de la ciudad, sauces, intenso tráfico y febril movimiento. Los viernes son movidos así por aquí. Ocurre que una de las calles principales, la Alborada, Vaquerizo, Nasur se llama. Están reparando, ya tiene varios meses, y desvían todo el tránsito de la Alborada que va al norte por esta avenida Isidro Ayora de Sauces, y por eso es que se escucha mucho movimiento de carros y carros pesados. La metrovía, transporte pesado, los buses y también carros livianos. Así que estos son temporal porque terminarán en algún momento. Es un demorado porque están reconstruyendo todo. Y es un tramo nada más. Desde la avenida donde está el paso a desnivel, super éxito, y pisa hasta Pharmacy, frente a Tía. Son dos bloques largos, una parte nomás. Después irán con la otra, pero es que han removido todo. Bienvenidos, buenas noches, gracias por estar junto con nosotros. Un saludo fraterno a todos los que nos honran con su sintonía y nos siguen en las distintas redes sociales. Y un saludo para los que están en casa, para los que van en camino. La gente cuando sale de trabajar quiere llegar a su casa, pegarse un baño, comer algo, ver las noticias, disfrutar ahí. Ya no se puede tanto en el centro y distintos lugares de la ciudad, no se puede salir como antiguamente ahí donde están los muchachos, en la esquina, conversar, las amistades. Las urbanizaciones han cerrado las calles para estar un poco seguros, las peatonales especialmente, para estar un poco seguros. Los que recorren la ciudad, la provincia, el país, los compatriotas que están en el exterior, los que están laborando, que sea una jornada grande, positiva y provechosa. 11 minutos ya. 11 minutos ya del primer cotejo de la jornada 25, Independiente del Valle, el líder absoluto que aseguró ya la etapa numéricamente, enfrenta a Delfín, el primero con el 15º. Una pelea desigual, pero cualquier momento dan sorpresas, como Manta le dio el otro día al Cuenca, sí señor. Estaremos dando detalles de eso porque estamos en los titulares, sí señor. Hoy hubo rueda de prensa en Barcelona, cuando ya entra un poco en normalidad, hay rueda de prensa muy a menudo. Pablo Troviani pudo conversar con la prensa, él ya conoce cómo es esto en Barcelona, todo se maxifica. Si fuera en otro equipo, va a ir a transición, viene otro y no pasa nada. Vamos a escuchar más adelante las impresiones y la respuesta de la prensa. Andrés Altamar, el director de deporte, y dice que no está autorizado para poder hablar sobre el tema de la resolución de la Federación Ecuatoriana de Fútbol en el asunto del enfrentamiento con Liga de Puerto Viejo, que ya hay fallo. Ya se conoció un golpe más. Todo el mundo dice una raya más al tigre. Ahí tenemos el comunicado oficial. Han sido días intenso, dicen los dirigentes de Liga Deportiva Universitario Valle. Para ellos es un triunfo. Y ya veo cómo se acomodaron rapidito
cuando decían que varias teorías que no les funcionó. Nosotros decíamos que los dos deberían de perder, pero hicieron prevalecer porque la inclusión del jugador Burcarán, que denunció Barcelona, ya está ganando Independiente. Que denunció Barcelona, sí ha estado bien registrado, de modo que esa teoría de que le deben dar los puntos a Barcelona porque ganan la cancha, los dos infringieron, los dos están en igualdad de condiciones. La teoría mía era que al estar los dos haber infringido la ley, los dos perdían, pero demostraron que Liga no infringió, lo hizo bien. Ya está ganando Independiente 1-0. A ver, este desayuno, que ahora le han puesto el desayuno VIP con determinados personajes de la prensa, ha traído cola. Y algunos defendiéndose, otros señalando y criticando a Hugo Quintana, el gol de Independiente del Valle. Y entonces daremos nuestra opinión también. Michael Estrada dice que ha mejorado porque gracias al grupo, porque están trabajando en equipo. No va a decir, como diría mucho por aquí, es que el técnico anterior, dilo, no, tranquilo. Puede entrar a la historia Ener Valencia con Boca, pero debe de esperar, todavía no está en la lista de los convocados. Aucas Liga, precio y las entradas, uno de los clásicos de la capital. A mí no me molesta que lo llamen clásico. Tanto que defienden que el único, sí, el único del astillero. Hay otros clásicos, cada cual tiene derecho de ponerle como le dé la gana. Clásico del pueblo, clásico de las Fuerzas Armadas, clásico del orden. Este es un clásico Aucas Liga. El festejo de Jordi Caicedo, y tenemos las imágenes. Mire lo que puede provocar una cosa como esa. Lo dejaron, lo empujaron los compañeros, dos o tres nada más, los demás tibios. Cuti Romero se despide. Amazon, la compañía de transporte, de venta y envío, compra parte de las acciones de Liverpool. Es que Kylian Mbappé habla bien de su entrenador. ¿Qué es esto que está de moda en estos días? El campo de los sueños. Se lo vamos a explicar. Ayer hubo un juego que trajo bellas memorias. De béisbol, por cierto. Y en el caso de que se vendan los Dodgers, porque los Dodgers, su dueño fue obligado a vender Los Ángeles Lakers y el mismo grupo de inversores que también son propietarios de los Dodgers, los bicampeones de la Serie Mundial. Domingo las elecciones en Guayaquil Tennis Club. ¿Por qué hablamos de Guayaquil Tennis Club? Porque fue un club ilustre en la

0: Independiente ganó 1-0 a Delfín.
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Muy bien, empezó a rodar la pelota la jornada número 25 con un buen abreboca, porque Independiente, además de ganar la mayoría de sus partidos, a veces entregan buen fútbol. No hay que ser egoísta en eso y no parar de bola, porque no es de esta zona, no es de aquí, no. Por más que lo critiquen y que ya mismo se cae, 3 años vienen diciendo eso los analistas y especialistas. No me gusta como juega Independiente. No sé cuándo les va a gustar. Campeón. No les gusta. Es campeón. Habrá que buscarle la forma de que le gusta. No va a cambiar su filosofía de organización, de juego. Está jugando con Aldair Quintana, que es el portero, Andy Velasco, Daicol Romero, Juan Vizcava y Lyon Loor. Hugo Quintana, que anotó el gol al minuto 14, Jordi Alciba, mediocampista, Emerson Pata, delantero, Juan Riquelme Angulo, delantero, y Carlos González Espínola también atacante. Y el equipo de Delfín, Brian Heras, que es el portero, Oscar Medina, Brian Hernández, Anthony Álvarez, Thiago Saeta en la defensa, mediocampista Ayrton Cisneros, Jonathan Morocho, y en el ataque le ponen 3, Franco Ayunta, Eric Zúñiga, Dani Luna, Kevin Ushiña. Así está jugando el equipo de Delfín. A ver cuánto resiste. Bueno, hay que empezar por las noticias no tan buenas para el astillero, porque lo que le pasa al uno es como que si le pasara al otro. Son hermanos y muchos intentan que siempre estén en conflicto y generándose problemas. Si cuando se decidió que no se permite el ingreso de barras del equipo visitante, creía que se iban a acabar los problemas, no. Porque sigue las causas y el origen de la actitud de los jugadores, del público. ¿Cuándo se molesta el público? Esa es una cifra sine qua non. ¿Cuándo se molesta el público? Cuando el equipo no camina, no funciona, sienten que no le están entregando todo, los fanáticos huelen como que no están derrochando ganas, y entonces se manifiestan. Hay ocasiones contra los rivales también, porque los provocan de lado y lado. Se perdió la esencia de la hermandad, que luchar, pelear, ganar, intentar aspirar a ganar todo, pero en una lid franca, pero limpia. Sí. Y entonces, por la mañana, el balde de agua fría llegó. Todos estos días noticias conmovedoras. Se conoció ya el anuncio oficial de la Federación Ecuatoriana de Fútbol sobre los reclamos presentados. Y había salido una noticia por ahí que demoraba 15 días. Nosotros decíamos, ¿por qué tanto tiempo? Eso es una estrategia comunicacional para que no se angustie y estén a cada rato y llamando, ¿a qué hora? ¿Cuándo? ¿A qué hora? ¿Cuándo?

0: 15 días ya la gente, vamos a esperar. Hoy ya se conoció. Se conoció la resolución que con la cual el equipo de Barcelona, pese a haber ganado de manera angustiosa 1-0, ya ganando 2-0 Independiente del Valle, 2-0, y pese a que ganó,
1: Independiente, Juan Riquelme Angulo, que lo buscaba el paraguayo Charlie González, pero cuando la pelota quiere, cuando el balón quiere, Cisneros estiraba la pierna, el número 33 del Delfín, buscando que el balón no llegue a los pies del paraguayo, estaba de todas formas sentenciado el segundo, cruz

0: empieza a liquidarse el compromiso. Independiente gana casi casi sin despeinarse 2-0. 64 puntos en la tabla de posiciones. Vayan sumando desde ya. Independiente sigue ganando. No para de sumar de a 13.
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3: Ayrton Cisnero, minuto 23. Ahí escucharon al relator. Seguimos. Y entonces se conoció la decisión de la Comisión Disciplinaria de la Federación Ecuatoriana de Fútbol, que en su parte más importante dice resuelve. Claro, tiene que poner en los artículos anteriores o los incisos anteriores las causas, las razones, las reclamaciones presentadas. Pero en lo importante dice, uno, aceptar la protesta presentada por el Club Deportivo Especializado dedicado a la práctica del deporte profesional. ¿Qué nombre más largo? Esos son quicuyos. Así ahora son la unidad educativa básica bilingüe mixta, escuela, fulana y tal. El Colegio Nacional Unidad Educativa. Unidad educativa, educación media, mixta y todo. Más fácil es decir, Vicente Rocafuerte, el colegio Vicente Rocafuerte. Se llenan de detalles. Entonces, escuché, Club Deportivo Especializado dedicado a la práctica del deporte profesional, Liga Deportiva Universitaria de Puerto Viejo. 10 adjetivos. Por favor. Y declara que existió alineación indebida por parte de Barcelona Sporting Club al hacer actuar en el partido número 41 de la Copa Ecuador 2026, disputado el 5 de agosto de 2026, al jugador Eric David Mendoza Zambrano, portador de la cédula de ciudadanía, como hemos jugado. Número tal, quien no era elegible para dicho encuentro por haber actuado previamente en otro club dentro de la misma segunda etapa de la competición en contravención del artículo 50 del reglamento de la Copa Ecuador. 2. Sancionar a Barcelona Sporting Club de conformidad con el artículo 24, numeral 1 del Código Disciplinario de la Federación Ecuatoriana de Fútbol, con la pérdida del partido número 41 de la Copa Ecuador, estableciéndose como resultado definitivo del encuentro el marcador de 0-3. Está al revés, Juan. A favor del Club Deportivo Especializado dedicado a la práctica. Disponer que la Dirección de Competiciones y Licencias de Clubes de la Federación Ecuatoriana de Fútbol registre el resultado establecido en el numeral precedente y adopte las medidas que corresponden respecto a la clasificación a la fase de cuartos de final de la Copa Ecuador 2026. Cuarto, no imponer sanción al jugador Eric David Mesa Zambrano por las razones expuestas en la motivación de esta resolución. No, pues no tiene la culpa, aunque sí omitió algo de culpabilidad por omisión, por haberle hecho caer en cuenta, oiga, profesor, entrenador, ay, oye, yo jugué con el equipo tal fecha. Cuidado. Y atendiendo a la naturaleza de la cuestión debatida, no se impone costas a las partes procesales, así que no les cobra. Y como decía en los titulares, los que manejan corrientes de opinión y son pesados y que esa es la que va, le decía, porque yo los escuché y los vi. Bueno, como los dos equipos infringieron la ley, prevalece el resultado final. Y muy orondo, hoy por la mañana, cuando ya se conoció, esa misma persona que puntualizó y señaló y sentenció eso, dice, la ecuatoriana ha decidido esto, punto y tal, y nada más. Qué lindo, cambiarse rapidito, ¿no?, de camiseta. La verdad que eso, un nuevo formato de cómo recuperar o no perder tanto la credibilidad. Se acomodan rápido, se ponen la camisa pronto. Ah, y remarcan, eso sí. Ah, pero deben de buscar el culpable. Por ahí vienen las redes, no sé qué tan cierto es, que el que estaba armando esos detalles fue uno de los que está ahora en la directiva. Sí. Andrés Altamar. ¿Y ahora? ¿Cómo vamos a hacer? Entonces, la gente opina a veces con la camiseta puesta, con la camiseta, y la gente se da cuenta pronto y rápido si los tienen bien marcados con aquello de la famosa carta. Eso quedaba para la historia, para la historia. Eso no pueden borrar porque están en las redes. Antiguamente salía en la radio que se llevaba el viento y muchas veces no se grababa. En los diarios ahí quedaba, pero había ocasiones que ya después se perdía. Antiguamente, en el sí, que el otro día sacaron en las redes una foto, yo conocí. Sí, era la Oficina de Investigaciones de Delito y todo eso, ¿cómo era que se llamaba? Ya le vamos a ver. Ahí los partes y los archivos se perdían por arte de magia. ¿Cuántas cosas no se vieron cuando había algo que había fallado? Alguien había cometido un delito y se movían pronto y rápido. No, aquí no hay, se perdió. El parte no está. Tenemos que esperar a que venga mi sur. Así que ya vamos con la rueda de prensa. Sí, un poquito más adelante. Ocurre que previo a la rueda de prensa que dio el señor Montalvo, el presidente en funciones, convocaron a un desayuno a connotados periodistas para informarle la situación y pedirle ayuda, más o menos, entre otras palabras. Y la reacción del público no lo ha visto con buenos ojos, porque lo que tienen que informar también es a los socios. Entonces muchos de los que estuvieron en ese desayuno, y siempre son los mismos que cuando llega un directorio le tiran bandera negra a los que están, no están en el directorio, y ellos se acomodan y quedan como voz cantante. Ya son ubicados bien. Así que dicen contar detalles que suena a datos privilegiados ya que no se pueden decir públicamente si no lo sabríamos todos en rueda de prensa. Así quieren generar que su postura y decisiones sean justificadas y comprendidas. Cuando se acepta no contar públicamente lo que se habló en la reunión, el periodista se vuelve un confidente del dirigente. Saludos. Sí, claro. Servicio de Investigaciones Criminales, me dice Manuel Matos, que tiene mejor memoria. ¿Quién de Guayaquil y de los alrededores no fue alguna vez? Es que ahí también, ese era en el cuartel modelo, eso ya lo tumbaron, ahí en la Avenida de las Américas. Y ahí había una cárcel. Había una cárcel. Sí, ya vamos a ese titular también. Servicio de Investigaciones Criminales. Famosísimo. A ver, entregar esos datos no es gratuito, implica el, entre comillas, podemos seguir manteniendo la línea directa, pero apóyenos. En fin, creo que los periodistas deportivos están en la vereda totalmente opuesta a los dirigentes, técnicos y jugadores. He comprobado que tarde o temprano se contamina esa relación. Y hay un pensamiento que lo puso una famosa abogada del deporte, que tiene razón. Pero más importante que a la prensa escogida, porque ya iba a haber una rueda de prensa, a los socios que tiene que informarle. ¿Por qué no se le informa a los socios? Porque la otra teoría de algún sector de los socios de Barcelona creen que la toma de posesión del señor Montalvo es ilegal, que no corresponde, que la ley del deporte, que está por encima del reglamento de un club, no encamina para que haya una subrogación de funciones, como es mi pensamiento, porque para eso esa subrogación de funciones, y ponía como ejemplo cuando había abandono del presidente de la República. No es que porque se fue, se murió, se escondió el presidente de la República o está huyendo, hay que convocar nuevas elecciones. Hacíamos la historia de cuando se murió Jaime Roldós, subió Osvaldo Hurtado. Cuando después Yamil Maguá se fue, subió el doctor Palacios. Y por aquí hasta los anoté. Y así varios presidentes. A ver, por aquí los anoté. Cuando tuvo que salir a la Bucarán fue Fabián Alarcón, Yamil Maguá, Gustavo, reemplazado por Gustavo. No, esa era mi teoría. La federación falló porque Liga Deportiva Universitaria de Puerto Viejo no infringió, porque sí estaba habilitado el jugador Bucarán para poder jugar. Entonces, y ahí no había mayores argumentos. Entonces, este tema de la reunión del desayuno VIP que le han puesto, porque hay algunos que quieren estar y que no los invitan, y entonces después pidan favores. Eso genera Barcelona. Eso genera Barcelona. Hay terremoto, hay un temblor y dicen que es terremoto. Hay una lluviecita por ahí y dicen que hay inundación. Tratando de Barcelona y de Melé también. Bueno, para ir en orden, vamos a ver si ya nuestro productor tiene a punto y listo. ¿Qué es lo que dijo hoy Pablo Troviani en la rueda de prensa Antiguamente los entrenadores daban rueda de prensa el viernes, durante posterior al juego y después el lunes, martes, para ver cuál fue el desenlace del juego. Y los dirigentes, cada vez que había alguna novedad, también convocados. A ver si nos pone la rueda de prensa de Pablo Troviani, por favor. Si hay algún detalle, algún inconveniente, mándanos un comprendido para estar atento. Bueno, entonces ya dimos lectura al saludo desde la ciudad de Nueva York. Dice Manuel Matute, si usted se refería al famoso SIC, yo fui alguna vez por ahí a visitar o averiguar algo. Pablo Troviani, dispare.
4: Que quieran, así que empecemos cuando ustedes quieran, ¿no?
5: Perfecto, vamos a iniciar las preguntas. Bueno, a Pablo ya lo conocen muchos de ustedes, es un conocido de la casa, ¿no? De donde viene y también con una persona que estimamos mucho, como es su señor padre Marcelo Troviani. Primera pregunta, Kevin Suárez, por favor, de Canal del Fútbol.
6: Buenos días con todos, profe. Acá estamos. Ya, profe, ¿qué tal? ¿Cómo le va? Quería hacerle la pregunta sobre lo que conocimos hace muy poquito, la resolución de la Federación Ecuatoriana de Fútbol, donde le da el fallo a favor a Liga Puerto Viejo, la eliminación de Barcelona. Sé que usted recién llegó ya después de aquello, pero le impide a Barcelona seguir con uno de sus objetivos, que era ganar una Copa Nacional y también aspirar a un torneo internacional. ¿Cuál es su opinión al respecto?
7: Gracias. Kevin, disculpa, qué pena todo ahí interrumpirte, digamos, la pregunta. Primero agradecerte. Bueno, al momento nosotros no tenemos autorización, digamos, de hablar con respecto a eso. Nuestro departamento legal seguramente va a continuar el proceso que se está haciendo. Entonces, más que todo, digamos, desde ese punto de vista, hemos recibido la resolución, pero ahorita nuestro departamento legal seguirá con el proceso que viene desde ese punto de vista. Gracias.
5: Perfecto, vamos con la siguiente pregunta. Carolina Dávila, por favor, de DirecTV Sports.
8: ¿Qué tal? ¿Cómo están? Buenos días. Buenos días para los dos, profe. Bienvenido otra vez a Barcelona. Profe, ¿cómo recuperar a este Barcelona? Porque a la gente afuera no le gusta cómo juega Barcelona. ¿Pero qué tiene que hacer ahora Pablo Troviani para mantener a un Barcelona en un segundo lugar, que son las aspiraciones dentro de cómo se propone ahora?
9: Hola, buenos días. Bueno, mira, lo que le comenté al plantel, lo que hablamos siempre de puertas adentro, nosotros vamos a ir partido a partido. Lo que pasó, ya pasó, no me gusta hablar de los anteriores entrenadores. Lo que sí que tengo una convicción enorme con este plantel, de que vamos a revertir la situación, vamos a jugar de una manera determinada, que lo estamos entrenando, en base a sesiones y acumulación de sesiones de entrenamiento, el equipo va a ir mejorando. Y el equipo, sabemos que necesitamos jugar bien y tener resultados. En Barcelona te exige eso. Pero bueno, estas cinco sesiones de entrenamiento me dieron muy buenas sensaciones. Los jugadores están muy, muy contentos en el tema de la metodología, de cómo vamos a salir a jugar. Se lo expliqué muy claro. Puertas adentro le dije los fallos que tenía el equipo y cosas a solucionar. Entonces estamos en ello y bueno, en ese aspecto tengo un plantel de buen pie, buen plantel dinámico, tenemos extremos muy buenos, tenemos centrales muy buenos, en el arco estamos seguros y bueno, y adelante también. Así que todo es para mejorar y ver todo positivo de acá en adelante.
5: Siguiente pregunta, Nicolás Rivera de Radio Di Blu, y se prepara Juan Francisco Rueda.
10: Hola, buenas tardes con todos. Bueno, profe, es cierto que Andrés dijo que no se puede tocar el tema de Copa Ecuador, pero la semana pasada Darío Benedetto dijo de que el objetivo de ellos era Copa Ecuador. Bueno, hoy lamentablemente eso pasó a segundo plano y el objetivo verdadero es tratar de conseguir los mayores puntos posibles en lo que queda de este campeonato y jugar las fases finales y tratar de dejar al equipo en Copa Libertadores. Gracias.
9: Bueno, mira, la idea nuestra, lo que te requiere Barcelona, que estoy hace 10 años en la institución y que tuve, este va a ser la tercera vez que agarro la primera división. Es mejor mirar a corto plazo. Nosotros tenemos que mirar a Muchurruna, después viene Orense a casa. Tenemos que ir por objetivos cortos, cada partido es una final para nosotros, y de ahí ir sumando confianza. No podemos mirar a largo plazo, tenemos que mirar que el próximo partido es una final para nosotros, que vamos a ir a buscar los 3 puntos y que si Dios quiere, si lo podemos obtener, mejor. Así que con una idea que queremos implementar, y los jugadores están convencidos de eso, como el cuerpo técnico.
5: Siguiente pregunta, Juan Francisco Rueda de Vite TVO, se prepara Andrea Montalvo.
11: ¿Qué tal? ¿Cómo les va? Buenas tardes. Andrés, la consulta para usted. Dicho ya todo lo que ha venido sucediendo, en donde han existido muchísimos problemas que son de conocimiento público, ¿cómo está hoy conformándose también pensando para el 2027? Porque si bien es cierto, ya el título está sin opciones, la Copa Ecuador sin opciones, eliminados de los torneos internacionales, ¿qué es lo que se está haciendo de cara al 2027? Gracias.
7: Juan, muchas gracias. Bueno, básicamente, como dice Pablo, vamos partido a partido. Yo creo que la exigencia de Barcelona siempre es intentar. Intentar, de, digamos, alcanzar los máximos objetivos. Siempre, desde todo punto de vista, eso es un club grande y tenemos que apuntar a objetivos grandes. Pero bueno, desde que yo llegué, a partir de enero, siempre me he destacado por tener una buena planificación, organización. Estamos estructurando, seguramente en las próximas semanas con Pablo, en la medida que vayamos teniendo el tiempo, tuvimos diferentes charlas, también hablando de fútbol, compartiendo muchas ideas. Pensamos de una misma manera cómo queremos que se ha plasmado también el equipo, y también que él reciba por parte de nosotros, no solamente la dirección deportiva, el departamento de scouting que hemos creado, tratar de encontrar, digamos, y planificar los diferentes perfiles que nosotros quizás podíamos tener para el próximo año. Pero ahora más que todo es, digamos, concentrarnos y focalizarnos en lo que viene, partido a partido, y a partir de ahí ya tener este tiempo de planificación que seguramente vamos a hacer, y seguramente ahí también, después, más adelante, yo les voy a comunicar cómo nosotros estamos trabajando y organizando desde esa área deportiva al club.
5: Siguiente pregunta, Andrea Montalvo, de Tiro Libre. Se prepara Mario Mendoza.
12: ¿Qué tal, profesor? Muy buenas tardes. Consultarle ya más que nada desde la parte deportiva. Usted es un hombre de la Casa Barcelona, sabe cómo se maneja, conoce a los jugadores y todo lo que es la estructura. ¿Qué ha cambiado en ese Pablo Troviani, que anteriormente estuvo como un director interino y ganó contra Muchurruna un 5-0? ¿Cuáles han sido esos cambios que ha habido en lo que ha sido su evolución como entrenador, y cuáles son sus objetivos de cara a lo que se viene ahora en el campeonato? Muchísimas gracias.
9: Bueno, yo creo que el entrenador siempre tiene que estar capacitado para mejorar cada año, más allá que tengo mucho tiempo en el club, y no solamente como Muchurruna, también fue la primera parte que estuvimos un mes y medio, jugamos contra Palmeiras, hicimos un gran partido, le ganamos Estudiantes de La Plata acá, Cerro Porteño empatamos, jugamos un par de partidos de liga y le ganamos a Guayaquil City. Bueno, se hizo unos grandes partidos, después trajeron otro entrenador y volvimos a nuestras funciones. Ahora nos toca este proyecto hermoso, me han definido como entrenador principal de Barcelona, estamos muy felices, estamos contentos, los jugadores lo siento así, muy perceptivos a lo que nosotros entendemos de cómo tenemos que jugar, una ideología muy clara para la gente de Barcelona y para el equipo. Creemos que tenemos que enamorar al hincha desde el juego, y después del juego, si jugamos bien, yo creo que tenemos que ganar. Entonces, en base a eso nos estamos enfocando. Sé que Barcelona necesita resultados inmediatos, pero siempre con una idea futbolística muy clara.
5: Siguiente pregunta, Mario Mendoza de Caché Radio. Se prepara Juan Carlos Rivera de Zapping Sports.
13: Gracias, Elvi. Buen día para todos. Profe, Andrés, buen día. Si me permite, Elvi, una pregunta para ambos. Profe, para usted, sobre el cuerpo técnico, ¿quiénes los conforman y cómo se van a repartir los trabajos allí dentro del día a día de Barcelona? Y para Andrés, quería consultarte sobre el tema de Yandri Gómez, porque el otro día que estábamos acá en la práctica lo vimos ahí que estaba presente Yandri. Tengo entendido que él no salió del país y que evidentemente hay ahí algunos temas sobre la situación del jugador. Gracias.
7: Bueno, en el caso, digamos, de Yandri, tenemos una opción real, digamos, de una oferta concreta. Obviamente. Perdón, es un proceso de documentación y obviamente quizás de cierta manera se lo vamos a comunicar más adelante, pero la idea es tomar medidas de prevención en ese sentido, cuando obviamente el jugador, para evitar cualquier fricción y cualquier situación en ese sentido. Pero en la medida que se dé y que se concrete, se lo vamos a comunicar oficialmente por parte del club.
14: Bueno, y hola.
15: Sí. A tu pregunta, el cuerpo técnico se conforma conmigo, de director técnico, Leo Llosa, preparador físico, Anto Lozano, asistente técnico, José Arpi, videoanalista y asistente técnico, David, videoanalista, Juan Carlos Caballero, preparador de arqueros.
7: Quería agregar, la vez pasada, bueno, se consultó sobre el caso de Sergio Núñez. Me gustaría ahí un poco comunicarles de la parte deportiva también para que ustedes sepan. Bueno, con el caso de Sergio Núñez, nosotros intentamos, obviamente, de la planificación deportiva, comunicarle en su momento al jugador que no iba a ser tenido en cuenta, quizás con otros jugadores, y nosotros obviamente lo comunicamos al jugador, le comunicamos a su entorno, que era lo más viable posible. En ese orden de días, nosotros tenemos la obligación también, digamos, de cierta manera, cumplir desde la parte contractual y de cierta manera también de ubicarle. Tuvimos la posibilidad, de hecho, de tratar de ubicar al jugador, de hecho, en un equipo aquí a nivel nacional. Tuvimos diferentes charlas, comunicaciones, llegamos a un acuerdo verbal. Después hubo un tema que nos cambiaron constantemente, tanto el jugador como las condiciones, en ese orden de días. Y bueno, ahí, como siempre lo comentaba la vez pasada el presidente, es defender la institucionalidad. Nosotros siempre, nuestra intención a partir de ahora es evitar ese tipo, digamos, de situaciones, de fricciones con jugadores a futuro, que siempre quizás el club ha tenido anteriormente, y la idea siempre es buscar la mejor solución para ambas partes. Entonces, en ese orden de ideas se intentó llegar a un acuerdo con el jugador, no se pudo, y bueno, ahorita nuestro departamento legal, junto con el entorno del jugador, estamos tratando de buscarle esa solución para ya también poderle comunicar a ustedes oficialmente lo que se dio. Fue particularmente en eso. Casualmente había otro tema a la misma vez, que fue el caso de Jonathan Mina, que también se le manifestó en su momento que no iba a ser tenido en cuenta, y que bueno, también se llegó a un acuerdo desde ese punto de vista. Y bueno, se dio el paso siguiente al equipo donde se encuentra actualmente.
5: Perfecto. Siguiente pregunta, Juan Carlos Rivera, Zapping Sports. Se prepara Daniel Suárez.
16: Hola, ahí estamos, ¿no? Buenos días, compañeros, colegas presentes. Luigi, gracias por la oportunidad. Una pregunta para el profe Pablo Troviani, acá.
17: Acá, profe.
16: Está bien. Me estaba anotando aquí las preguntas y quería saber su respuesta, porque me parece importante. En Barcelona se pecaba en la terquedad de improvisar jugadores en una posición que no era la idónea. ¿Qué va a hacer al respecto usted, Pablo?
15: Bueno, mi idea es que el jugador juegue en la posición habitual donde se siente más cómodo. Después creo yo que tengo que estar muy focalizado y concentrado para tratar de buscar el 11 ideal y no cambiar mucho y darle continuidad a un equipo. Eso es lo que quiero encontrar. Están todos disponibles, somos 36 jugadores. tienen un alto nivel todos, están todos para competir, pero tengo que tratar de buscar esa continuidad de juego y no cambiar a cada rato. Puedo cambiar uno, podré cambiar dos, pero no quiero cambiar mucho porque la confianza es todo en el jugador, más allá de que entienda la manera de jugar, pero no es bueno cambiar continuamente.
5: Siguiente pregunta, Daniel Suárez, se prepara Geoffrey Tomalá.
18: ¿Cómo le va, profe? Buenos días al director, Luis, colegas. Bueno, mi pregunta va sobre el hincha. Ese día en la rueda de prensa el presidente dijo que tenían ustedes que hacer una reconciliación al hincha. Hoy el hincha está un poco frustrado, un poco enojado por los resultados que se han venido dando. ¿Usted qué mensaje le puede dar al hincha amarillo que está ilusionado con su llegada y que puede mejorar ante Muchurruno? Gracias.
15: Hola, buenos días. Bueno, nosotros tenemos que tener mucha confianza. El hincha siempre tiene la razón acá en este club. Acá no podemos decir nada, siempre apoyan, vienen a la cancha, cantan, cuando se pierde lloran. Entonces es muy pasional. Tenemos que tratar de darle alegría urgentemente al hincha de Barcelona, que es lo que buscamos todos, con un estilo muy definido. Y bueno, no tengo que decir al hincha que confíe, que sea positivo, que esto lo vamos a sacar adelante todos juntos, unidos, de ellos, nosotros, la hinchada, cuerpo técnico, dirigentes, utileros, todos. Esto se saca de la mano de todos, así que hay que decir al hincha que más allá que esté amargado, que lo vamos a sacar adelante, que tenemos confianza, que tenemos convicción y que tenemos un gran grupo para poder sacar todo esto adelante.
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3: Bueno, ahí ustedes escucharon. Es habitual que cuando llega un técnico siempre hable bien del plantel. 36 jugadores, todos están en alto nivel. Intentará poner a los jugadores en los puestos habituales. Y siempre crea expectativas y todo eso, pero en el campo de juego es el asunto. Dice, estas sesiones de práctica me dejan buenas sensaciones. Ya sabemos cómo vamos a ir a jugar. Estamos pendientes de los fallos que teníamos y los vamos a solucionar. Tenemos jugadores buenos, extremos, defensa, en el arco estamos seguros y adelante también. Y entonces, ¿qué es lo que está faltando? La idea nuestra, lo que te exhibe Barcelona. Estoy hace 10 años acá, es la tercera vez que agarro el primer plantel. Bueno, esperemos que tenga voz de ángel y que tenga la fortuna de encontrarle la vuelta al equipo. Al público le molesta cuando se pierde y se juega mal. Y Barcelona históricamente se hizo famoso es que jugaba y ganaba y cuando estaba perdiendo, remontando, echando mano de aquello que lo hizo famoso, desplegar, no doblegarse, luchar. Esa es la característica de Barcelona. Últimamente eso se perdió, porque allá hay otros temas, hay otros intereses, ya miran más en la parte material y no la histórica, la espiritual, que era que Barcelona siempre se destacó. Entonces, a eso también hay que apelar a todo, menos a violentar la norma y la regla. Entrenar bien, alinear bien, acomodar bien, corregir y estar cerca de la victoria. Barcelona tiene plantilla no para estar en el sexto lugar. Sin embargo, dejó y permitió dejar crecer a los otros equipos. Con Barcelona era que se levantaban los equipos y ahí cogían buena racha. En estos últimos tiempos. Ese es el asunto. Bueno, Independiente está ganando 3-1. Fueron al tiempo, a la pausa. 3-1 está en el entretiempo. Abrió el marcador, como ya dijimos, Hugo Quintana al minuto 14. Para el 1-0, luego gol en contra de Ayrton Cisneros al minuto 23. Franco Ayunta puso el 2-1. Pero Carlos González Espíndola en el minuto 45 más 4. En el tiempo añadido. 3-1, Independiente, incontenible. 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
22: Es la hora 19.
23: 59 minutos.
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0: Bueno, estamos de vuelta. Todavía la Federación Ecuatoriana de Fútbol deshoja a Margarita para ver cuál es el técnico a contratar. Primero dijeron que tenían que definir el perfil del técnico que venga a acoplarse con los jugadores y el fútbol ecuatoriano. Ha fallado dos veces, tres veces. Cuando contrataba al alemán, no funcionó. Después el Cruyff, dos. Con Gustavo Alfaro, tres BKCS, cuatro veces. Ayudaron a clasificar. Pero ahora, como dice que hay una generación de buenos jugadores, vaya que sí son. Pero había que impulsarlos, motivarlos para que pase la valla, la barda, la marca. Hay un pensamiento de un personaje. Dice, hay algo que no entiendo de la Federación Ecuatoriana de Fútbol. No, se pregunta, ¿no creen que en lugar de estar buscando el director técnico para la selección cada cuatro años, mejor sería enviar 5, 6, 7 o 10 directores técnicos ecuatorianos especializarse en España, Francia, Países Bajos, Inglaterra, Argentina o cualquier país con entrenamiento de alta capacidad para directores técnicos? No es mala la idea. Claro, no alcanza para este proceso independiente o a la par o paralelo a que contraten el que finalmente decide. Yo no me voy a poner en el plano este, mejor este de acá, el de acá no, ni se metan ni cuidado a contratar de acá. Y de repente contratan al que está sugiriendo y no le va bien, saque el cuerpo y yo no, como torero. Creo que sacaríamos mejor provecho y quizás hasta les resulte más barato. Ya, muy bien. El invitado de esta noche en el segmento Baúl de los Recuerdos. Termino. Al fin de cuentas, ningún país con director técnico extranjero ha ganado un mundial. Buena observación, Rafael Cuesta, que no es un analista especialista en fútbol. Bueno, ya, ahora sí, ya tenemos al invitado, Patricio Hurtado, el invitado de esta noche en el Baúl de los Recuerdos.
1: Sí, buenas noches. Adelante. Buenas noches, oyentes de RCT Vital. Buenas noches, efectivamente en el Baúl de los Recuerdos hemos invitado a Patricio Pintado, ex jugador de Liga de Quito y bueno, también seleccionado de Pichincha. Buenas noches, Patricio, ¿cómo te va?
2: Bueno, para mí siempre es una satisfacción estar siempre con ustedes, porque la verdad sea dicha, soy un tipo reconocido de la bondad que tienen cada vez que ustedes me permiten hablar con para la audiencia guayaquileña y lógicamente la ecuatoriana. En todo caso, pues estoy siempre listo y presto para cualquier tipo de entrevista y para cualquier pregunta. Muy buena noche y estoy a la orden.
1: Claro que sí. Primeramente hablar sobre la Asociación de Futbolistas de Pichincha que tú le diriges. Cuéntanos sobre lo que será el próximo torneo nacional de exfutbolistas profesionales. Cuéntenos.
2: Bueno, muchísimas gracias porque me están dando una apertura de un tema que es de interés nacional y que verdaderamente desde ya tenemos bien ganado, digamos, el éxito de este campeonato que se inicia en la ciudad de Santo Domingo de los Áchilas con el partido Guayas-Esmeraldas, en vista de que Esmeraldas no pudo conseguir una cancha reglamentaria. Entonces Santo Domingo le cedió, le prestó para que nuestros hermanos del Guayas y Esmeraldas inicien porque es seccional, por zonas, zona costa, zona sierra. Ejemplo, en Chincha vamos a jugar con Cotopaxi el 5 de septiembre, que iniciamos en la zona sierra. Entonces, yo les agradezco infinitamente, porque me están dando una apertura para invitar a la afición, al periodismo ecuatoriano, a ustedes, una emisora tan prestigiosa a nivel nacional e internacional, que nos ayuden a difundir, porque lo único que estamos haciendo es recordar aquellos viejos tiempos, y que es el romanticismo del fútbol ecuatoriano, en el que las glorias aquellas que iniciaron en esa época van a lucir con un nombre propio en este campeonato.
1: ¿Qué Pichincha qué presenta para este torneo? En cuanto a futbolistas reconocidos,
2: Gracias a Dios, Pichincha, gracias a Dios, viene con una constelación de estrellas, comenzando por el arco, que tenemos la garantía de Carlos Enríquez, jugador del Deportivo Quito. Luego tenemos el Colorado Vázquez, ¿no?, que va a jugar en la saga. Tenemos a Carlitos Ron, el eterno capitán, el coche caminos. Tenemos la presencia de Vinicio Ron, tenemos la presencia de Fabián Pazmiño, de Luis Granda. Es decir, una constelación de estrellas, ¿no? Pero lo importante en este campeonato, que es el eslogan, es de que es un campeonato de confraternidad, de amistad, y de hacer honor a aquellos que hicieron historia en el fútbol ecuatoriano, mi querido hermano. Esa es la idea principal.
1: ¿Los partidos serán de ida y vuelta?
2: Partidos ida y vuelta. Por ejemplo, Pichincha, por decir un ejemplo, jugamos el 5 y el 12 ya jugamos con Cotopaxi allá en la cancha de ellos, ¿no? Es decir, está un campeonato bien organizado, y debo manifestarles a ustedes con mucho placer, y gracias por permitirme, de que la presidencia provisional se designó al ingeniero William Zambrano de las provincias de Manabí, y tuvieron la gentileza de nombrarme a mí vicepresidente provisional de la Asociación de los Clubes del Fútbol Ecuatoriano. Es decir, se organizaron de tal manera que todos tenemos listo. Ejemplo, ojalá quiera algún momento yo poderles tener a ustedes de la emisora acá para que ustedes conozcan una sede de las glorias de Pichincha, que es una maravilla. Ojalá tengan la oportunidad de recibirles y que se sientan en casa.
1: Ya, Patricio, ¿cuántas asociaciones en total van a participar?
2: Son 12, por lo menos arrancamos con 12. Son 13. 7 de la costa y 6 de, ¿cómo es?, de la sierra. O sea, 13 provincias arrancamos. Quisieron unirse. Ya tuvimos todo arreglado, pero este es el comienzo de una era en que todas las provincias de Ecuador, incluido Galápagos, se va a integrar, porque queremos hacer un campeonato de unión nacional. Por otro lado, debo recalcar, como ustedes que tienen la gentileza de darme esta oportunidad de hablar, aquí también los periodistas como Roberto Mar, como Fabián Gallardo, ¿no?, me han dado una mano increíble promocionando este campeonato. Y les agradezco a ustedes, porque la verdad sea dicha, ¿no? Ustedes, sin ustedes tampoco nosotros caminamos, porque ustedes nos ayudan a promocionar. Y la prueba está en ustedes, que me están en este momento brindando esa oportunidad para invitarle a la entidad ecuatoriana a que esté presente en cada provincia que vayamos.
1: Ya. De este torneo salen dos, es verdad que van también a haber un torneo internacional con los que clasifiquen en este torneo.
2: Desde luego, nosotros inclusive tuvimos que, en cierta manera, disiparnos un poquito de un torneo internacional, ¿no?, en Galápagos, ¿no?, porque no podíamos asistir por la cuestión extra del campeonato. Pero quiero adelantarles que de aquí, de este campeonato que va a ser nacional, por región y lógicamente con eliminación, tipo campeonato oficial, luego sacamos la selección ecuatoriana, porque tenemos invitación Colombia, Perú y Chile, y México por el momento. Tenemos invitaciones ya definidas, pero nosotros queremos enmarcarnos primero en hacer el campeonato nacional y de ahí sacar una verdadera selección de las glorias del fútbol ecuatoriano.
1: Qué bien, estimado Patricio. Bueno, en cuanto ya a lo que fuiste en el fútbol ecuatoriano, ¿cuántos años jugaste en Liga de Quito?
2: Bueno, a ver, por cuestión de trabajo, quiero sintetizar, mi carrera relativamente fue muy corta, pero en lo corta que fue muy fructífera porque yo tuve la oportunidad de vestir la casaquilla de Liga, campeón en el 69, ¿no? Luego tuve la satisfacción de ser seleccionado de Pichincha. Luego, hace un momentito, conversé con mi hermano del alma, Víctor Peláez, que también me dio cada patada cuando jugamos contra Barcelona, pero seguimos siendo hermanos. Y también recordábamos que entregamos esa famosa selección de Juventud de América en el 67 Asunción, que le ganamos a Brasil por primera vez, 2-1 con gol de Roger Cajas y Gonzalo Calderón. Y luego jugué con el más grande de los grandes, Alberto Spencer, etc. Es decir, en mi carrera he cumplido todo lo que un futbolista hacía, ¿no? Pero lo importante es que ahora, ya no como futbolista, sino como directivo, todavía quiero apostar ese amor a lo que siento por Ecuador.
1: Ya. Ese partido que tú jugaste fue el resto del Ecuador ante Barcelona, fue en la despedida del Escuadra y Macías, ¿no?
2: Desde luego, ahí es cuando fue una selección extraordinaria cuando despedimos a los dos caballeros del fútbol, que en paz descanse, Luciano. Fue un partido memorable, que recuerdo el partido quedó 1-1, ¿no? Pero fue una fiesta hermosa cuando se les despidieron a los dos cracks. ¿Cómo se extraña aquellas figuras de Barcelona, mi querido hermano? Ahorita estaba hablando con Víctor, porque vos sabes que yo estuve a punto de jugar en el año 72, pedido por otro Viera, a Barcelona. Pero cosas de esas cosas del fútbol, no pude asistir. Yo lo iba de préstamo a Copa Libertadores en el 72, con ese equipo que formaba Layón, Poyú, Quijano, Lecaro, Macías, Bustamante, Bolaños, Coronel, y adelante Washington, Muñoz, Perico León, Spencer, y como no fui yo, le contrataron a Celino Morri para Washington.
1: ¿Y qué pasó? ¿Por qué no se dio tu transferencia a Barcelona?
2: No, lo que... Sí, un error un poco que no vale la pena, porque hasta ahora me da mucha tristeza. Yo en ese estaba justo cuando me llamó el profesor Viera, Otto. Yo estaba justo en Montevideo y no llegué a tiempo para el día que él me había citado. Yo llegué días, o creo una semana después, que cosa que ya tuve más bien una vergüenza, y le pedí mil disculpas, y lógicamente, para que en parte.

0: Tano Bertocchi, que fue uno de los principales goleadores, que le hizo creo con 11 goles a la América de Ambato, y grandes estrellas en ese equipo universitario del 69.
1: Y me haces acuerdo de una cosa hermosa que quiero compartir con la audiencia tan grande que tienen ustedes. Esto es una cosa como una anécdota, porque hace unos 2 años, el doctor Isaac Álvarez, que fue el único presidente que hasta el día de hoy nos hizo un homenaje en el Swiss Hotel, que fue una fiesta hermosa, en el que fuimos declarados el mejor equipo de todos los tiempos, el año 69, con los jugadores monstruos que le acabas de informar, respetando inclusive las de Copa Libertadores, Sudamericanas, de Copa, segundo en el mundo. Pero vos recordarás aquel equipo del 69 que fuimos nominados la voz dadora.
0: Sí. Esos jugadores, también en ese equipo estuvo Tito Larrea, ¿no? Y creo que el Turco Ale también estuvo ahí, el Turco Ale.
1: ¿Perdón?
0: Turco Ale, el Turco, también estuvo ahí en ese equipo, el 69.
1: Claro, el equipo titular y que quedó campeón fue Yamandú Solimando, César Muñoz, Enrique Postilla, el Pavo, Enrique Postilla, Eduardo Zambrano y Ramiro Tomás, Santiago, Miguel Salazar, Carlos Ríos de Estoche y Tito Larrea, ¿no? Entonces, fue un equipazo. Creo que ese equipo se adelantó a la historia, ¿no? Y por eso hasta ahora nos añoran y hay cosas hermosas. Yo lo que desearía es de que si ojalá Dios quiera, en algún partido, ustedes me acompañen a uno de los partidos que son invitados por nosotros para que ustedes en vivo y en directo estén con nosotros, que sería lindo, ¿no? Ojalá haya esa oportunidad.
0: Qué bien, estimado Patricio. Bueno, y en tu época, ¿qué defensa fue el que más se dio cuando jugaron en así partidos del campeonato?
1: ¿Perdón?
0: El defensa que Recio que te tocó enfrentar en tu época.
1: Ay, me hace reír porque a mí me tocaba bailar con la más fea, pero todos mis amigos, por ejemplo Quijano, ¿no? El mismo Víctor Peláez, Petiso Romanelli, ¿no? Vamos, y date cuenta que ahí en Guayaquil, yo ojalá tal vez ustedes me puedan conseguir, esto es anecdótico, porque un partido en el ex Liga, año 71, 72 creo que fue, es donde que Dios me ayudó y hice un partido inolvidable y me marchaba el petiso en el Emelec. Y me golpeó y salí lesionado, y mientras yo caminaba al túnel, toda esa afición hermosa de Guayaquil me aplaudió hasta que yo entraba al túnel y tuve que regresarme y hacer las dos manos agradecimiento, porque yo tengo una gratitud con mi hinchada. Esa hinchada de Guayaquil siempre me quiso, hermano.
0: Ay, y pensé que después Patricio de Romanelli fue a jugar a la Liga, ¿no?
1: No, pues, el Patricio después fue a la Liga como profesor ya, como entrenador, como ayudante de campo. Él era el que buscaba talentos. Él sacó muchos jugadores para la Liga. Un muchachazo, un excelente tipo. Muy excelente. Lástima que también murió, ¿no? Lástima.
0: Bueno, mi estimado, ¿y ahora qué te dedicas, Patricio?
1: Bueno, te comento, yo soy el decano de la industria farmacéutica del Ecuador. De mis 80 años, 58 años estoy al servicio de la industria farmacéutica. Lógicamente, ahora estoy dando ya los últimos pininos, porque ya a mi edad, ya a los 80 años, llega, creo ya, el momento de decir, ¿hasta qué? Justo, mira, ahora acabo de llegar de Otavalo Ibarra, porque yo represento una fila chica ahora, ¿no? Pero que la gente todavía me recuerda, es muy grata. Entonces estoy a la orden en la industria farmacéutica.
0: Para finalizar, tu opinión de lo que fue el partido de ayer en Brasil sobre el resultado del equipo universitario.
1: A ver, yo le vi ese partido en la ciudad de Ibarra con

0: y amigos. Y mi criterio, no sé si estoy equivocado contigo, pero Liga mereció ganar. No, respetando la condición de local. Lastimosamente, pienso que al equipo le faltó un poquito más de tranquilidad para la definición. Porque el equipo, prácticamente Liga, tuvo unas 2, 3, 4 ocasiones de gol. Pero el empate sirve de mucho. ¿Por qué? Porque Liga acá es, se hace más grande y puede haber bastante situación de triunfo, ¿no? Pero yo siempre digo una cosa, hermano, primero juguemos y luego hablamos, porque el fútbol es fútbol, ¿verdad? Ojo.
1: Así es. Ya para ya ahora sí la última, para finalizar, ¿cuál fue el mejor técnico que tuviste en tu carrera futbolística, Patricio?
0: Hermano querido, ni siquiera pienso, José María Ocampo, el mariscal, él fue el mejor técnico que yo tuve, José María Ocampo, porque el mariscal es paraguayo, porque el mariscal formó a muchos jugadores de Nacional, a muchos jugadores de Liga, ¿no? Que hicieron historia en el fútbol ecuatoriano, ¿no? Así que, vos no sabes, para despedirme, porque el tiempo es solo para ustedes, quiero agradecerles de corazón, y lógicamente, pues, deseándole que todo sea felicidad en esta hermosa emisora que ustedes tienen, y que lógicamente ojalá tenga la oportunidad cuando esté en Guayaquil, irles a visitar personalmente. Les agradezco, y que Dios les bendiga, hermano querido.
1: Qué bien, estimado Patricio. Gracias también por esta entrevista, Pati.
0: No, para mí muchas gracias. Me han hecho sentir muy feliz e importante. Gracias.
1: Gracias, gracias. Muy amable. Ahí estuvo Patricio Pintado, uno de los grandes delanteros que tuvo el equipo universitario y del fútbol de Pichincha, hablando para el baúl de los recuerdos que ha pisado por nuestro amigo Manuel Matuto Jiménez, mi estimado profesor Maridoño.
2: Bueno, muy bien. Interesante entrevista. Son las 20 y 25 minutos y ya se juegan 62, 63 minutos. Sigue ganando Independiente 3-1. Ha bajado un poquito el acelerador, pero un marcador tranquilizante, 3-1. Y sigue viento en popa Independiente. Mañana, para revisar la jornada completa, ayer también la vimos con detalle de árbitro y todo, con todo el personal de control. A las 2 de la tarde, Manta recibe a Leones del Norte. Cuidado con esa victoria, Manta. Encuentra la ruta de victorias más consecutiva y puede dar la sorpresa como la dio la semana pasada. A las 4 y 30, Guayaquil City Libertad, partido parejito, y le puse yo el empate. En Manta Leones le puse Leones. En Guayaquil Independiente del Valle Delfín puse Victoria de Delfín, de Independiente. Muchurruna Barcelona. Eso sí es un pronóstico. Eso es sin pronóstico. Churruna anda más o menos bien, juega en casa. Barcelona viene de un sinnúmero de problemas, conflictos, eliminaciones. Hay un... Ojalá lo pueda soportar. Ojalá pueda soportar ese peso. Y hay una crónica de un Primicias, creo que es digital, que dice: Barcelona en medio de caos, conflictos, sin presidente titular, con nuevo equipo técnico, gana en la cancha, pierde en la mesa, conflicto con los fanáticos, sanciones, grandes, cierre de estadio. Ese es Barcelona. Así que sin pronóstico yo le puse un empate a ese conteo. Orense Cuenca, fuerzas parejas. Orense juega en casa y está teniendo a esta época del año para el olvido su actuación. Cambiaron de técnico, se fue, vino otro. Nada. MLE, técnico universitario, Orense Cuenca. Entonces Orense, MLE, técnico universitario en casa. Le puse triunfo para los eléctricos. MLE juega en casa, dicen que algo ha mejorado con las incorporaciones. Necesitan ya rendirme para que vaya cogiendo de a poquito. Ahí le coge diciembre y chao. Así que le puse MLE, técnico universitario, que está mucho más abajo. Y Aucas Liga, domingo 7 de la noche, ese horario super prime, muy bien, se justifica. Dos equipos que andan ahí, dos equipos que están ahí en el con, están ahí peleando las primeras posiciones. Aucas está un tercero.
3: Que entró hace un ratito nada más, se zambulló en la 5.50 del arco de Quintana, que se quedó esta vez paradito nada más. Bonita jugada, bonita tejida, y el tanto que acerca la posibilidad a que tengamos emociones en la recta final de este partido, lo hace Arce. Arce pone el segundo, 3-2 está el partido, y queda tiempo todavía, todavía están algunos minutos más. Descuenta otra vez el Delfín, y esto está 3-2, lo sigue ganando y debe, pero se acerca el cuadro de Juan Carlos el Pechón León.
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2: Hay que aferrarse al milagro. 3-2 a corta distancia. Yo que decía que esto ya estaba definido. En el fútbol no hay nada, no está dicho hasta el último minuto. Ni siquiera en el último minuto, porque vienen los adicionales. La reposición, 3-2. Jefferson Arce de cabeza, minuto 67. Entonces seguíamos revisando la jornada completa, número 25. Y Aucas Liga, Aucas está tercero con 41 puntos y Liga está con 35. Pero son fuerzas parejas. Si Liga gana, hace 38. Y se queda Aucas con 41. Y luego el lunes, Macará Católica. La Católica está cuarto con 39 puntos y Macará segundo con 41. 39-41. Muy bien. Si gana la Católica, hace 42. Y esperar a ver resultados de Macará y con Aucas. Y podría volver a pasar a la Católica en segundo lugar. Es ahí el interés de este juego. Que la pelea no es por el primer lugar, es por el segundo. Ese lugar ya está definido, aunque pierda Independiente hoy, pierde el siguiente. Numéricamente no lo alcanza. No lo alcanza. Así que Macará Católica, jugará en el estadio de Macará. Macará es dueño de casa. Ahí puede haber algún hándicap. Esa es la importancia. Entre MLE técnico, Emelec, ya hemos venido diciendo, necesita ganar los partidos siguientes para meterse entre de 10 para arriba, y tiene que luchar con Guayaquil City, no, porque ya empataron, con el Cuenca, esperar que el Cuenca baje, que Muchurruna no suba. Muchurruna y Cuenca están con 31 y Emelec tienen 29, puede ser 32 y que gana el técnico, y que no sube Muchurruna, y que no sube Cuenca, y que no sube Guayaquil City. La pelea está cerradita para ver si se queda por lo menos décimo, noveno, octavo. Las angustias en las que el mismo Emelec se metió. Orense Cuenca. El Cuenca, que viene de perder, está en el puesto 10. Y Orense está 13. Orense tiene 27 y Cuenca, que tiene 31. Si gana Orense, hace 30. Y si gana Cuenca, hace 34. Se dispara para arriba. Otra vez. Y lo de Barcelona es alejarse del quinto lugar, que está empatado con Barcelona, está empatado con Liga. Libertad quiere meterse ahí entre los seis. Libertad tiene 33, Leones 32. Así que la lucha es dejar afuera, tumbar a Liga o tumbar a Barcelona. Cualquiera de los dos. Están ahí en el borde de quedar fuera del hexagonal primero. Hay tres grupos. Primero, segundo y tercero. El tercero es el no descenso. Si Emelec no clasifica entre los 10, va a pelear el no descenso. Yo no creo que los dirigentes quieran. Hay Muchurruna, Barcelona. ¿Qué se juega? Barcelona 35 puede ser 38. No desbanca la Católica, que tiene 39. En cambio, Muchurruna tiene 31. Puede hacer 3, puede hacer 34. Muchurruna se queda ahí en el bloque segundo. Así que Guayaquil City, Libertad. Libertad tiene 33 y Guayaquil tiene 29. Está ahí cerradito. El único que está deslotado es Independiente, que está ganando 3-2. Ahí acelerarán nuevamente y pondrán las cosas en orden. Bueno, dice Jaime Iván Cavier, que ha dado declaraciones ayer, hoy día, hablando de Ener Valencia, puede estar para la historia. ¿Qué quiere decir eso? Que si las lesiones lo respetan, y está muy certero y oportuno, pues ustedes saben cuán inmediato, cuán pesado es Boca Juniors. Si llega y empieza a meter goles, a ser ídolo de una afición grande, grande. Ener es un jugador consolidado y un jugador de rachas. Esperemos que esta etapa de su carrera pueda quede un sabor muy dulce. Boca es, no digo presión, es mucha responsabilidad vestir esa camiseta. Pero es un jugador consolidado a nivel de selección y de equipo. Se lo recuerda mucho por goleador y por marcar diferencias. Y esperemos disfrutarlo y que les abra la puerta a otros chicos que puedan ir para allá. Vamos a disfrutarlo. Yo sé que le va a ir bien, ha dicho. Hablando de Ener, que tiene que esperar para su debut con Boca Juniors. Entrena con normalidad con el resto de sus compañeros a la espera de la decisión del cuerpo técnico. No creo que lo hayan llevado para tener mucho tiempo en la banca. Así que el entrenador es Rodolfo Arrua Barrena. mantendrá la nómina de concentrados que actuaron frente a los paraguayos para visitar este sábado a Platense por la fecha 5 de clausura argentina. El hincha de Boca no ve la hora de romperse la garganta al gritar un gol de Ener. Ha dicho Vicente López. A ver, ni siquiera fue convocado para visitar a Platense, dice Vicente López. Y señaló en una nota del portal TIC, aunque el pueblo bostero, el de Boston, el de Boca, empieza a pedirlo en la cancha. Lo cierto es que Valencia no lleva ni una semana en el club. Aterrizó en Buenos Aires a primera hora del sábado pasado. Al día siguiente tuvo su primer ensayo de fútbol reducido con sus nuevos compañeros. Y recién este viernes completará la semana inicial de trabajo. Por eso había tomado fuerza la posibilidad de que su nombre estuviera en la lista de citados, pero finalmente no está. Para él, mejor que llegue con más vitalidad, con más fuerza. Acuérdense que ha estado mucho tiempo en lesiones. ¿Y cuánto cuesta la entrada para ver el cotejo Aucas Liga? Vamos a ver cuánto público llega en Gonzalo Pozo Ripalda. A ver, los precios para el superclásico capitalino va desde los 7 hasta los 30. General Norte 7, General Sur 7, General Central 10, Tribuna 20, Palco 30. Ahí no hay suite. Y mire usted, con el dinero que construyó Aucas su estadio, fue que le dio León Febres Cordero la misma cantidad a Barcelona. Y después de un tiempo Emelec también. Lo que pasa es que con ese dinero empezaron a hacer un proyecto más grande. Tuvo la visión, el señor McGregor. ¿Cómo que se llama? Ay, bueno. Los que idearon, los que diseñaron y que construyeron con esa plata empezaron, pero promocionaron venta de palcos y de suite. Y eso le dio mayor impulso para terminar la primera fase, la zona oeste. Los palcos de la zona oeste, como le fue muy bien Gregor, yo decía más Gregor, señor Gregor, ya falleció, y el señor Mortola, que fue el que diseñó la obra, y con el impulso de la venta del palco suite, después de un tiempo hicieron la zona este, palcos y la suite, y se llegó a construir el estadio como está. Y Aucas hizo que antiguamente, con todo el respeto, no tenía el impulso que tiene el fútbol ahora por los títulos y los campeonatos, y no había grandes inversiones. Ahora está, y el estadio importante de la Atahualpa, de ahí fue el del Aucas, que hubo tiempo que no lo usaban, no lo terminaron. Después ayudaron para instalar las luces, no tenía. Después llegó la construcción del Estadio Hermoso de Rodrigo Paz, es casi el mismo diseño, y en Lima también el Estadio de Universitario igualito, mismo estilo, mismo diseño. Y con el mismo formato. Liga también. Yo no sé si vendieron todos los asientos y localidades que tenían a la venta. Vale la pena recordar. Bueno, y es oficial, dice, Amazon compra parte de Liverpool. Un consorcio formado por Jeff Bezos y el ex de Facebook, Eduardo Severin, adquirirán una participación minoritaria del club de Liverpool, propiedad de Fenway Sport Group. Son dinero que están de Estados Unidos. Y los que tienen mucho dinero, el dueño, el que desarrolló el Facebook. Zuckerberg. Son mucho dinero, el dueño de Twitter. Los que vendieron las computadoras, multimillonarios. Y como tienen mucho dinero, invierten aquí con la seguridad de que van a recuperar el dinero y en bastante. Dice, era un secreto a voces desde hace algunos días y este viernes el Liverpool lo hizo oficial. Un consorcio formado por el fundador de Amazon, Jeff Bezos, y el cofundador de Facebook, Eduardo Severin, han conseguido entrar en el accionario de Liverpool, aunque con una participación minoritaria. Facebook Sport Group Fenway, así como el Fenway Park, es una empresa global del deporte, medio de comunicación, entretenimiento inmobiliario, anunció hoy que ha llegado a un acuerdo definitivo para la venta de una participación minoritaria en el Liverpool Football Club Holding, que es un grupo de todos esos negocios. Un consorcio liderado y gestionado por Amit Bhatia, con inversiones de Amit Bhatia y los fideicomisos de la familia Mittal. Dinero trae más dinero, así que lo ponen a producir. No es, en Estados Unidos no es bueno tenerlos en el banco porque no gana nada de interés. Creo que el 1%. ¿Por qué hacen esto? No es que son egoístas ni explotadores, para que la gente, en vez de tenerlos guardados en el banco, invierta o done. La mayoría de estos multimillonarios, billonarios, hacen donaciones, crean fundaciones, y eso le rebaja los impuestos. Crean bibliotecas, hacen obras humanitarias, solidarias. Así que, así es que cuando ya la mayoría de la familia no son como los latinos, que somos bastantes. Una familia tiene uno o dos hijos. Ya le dan su parte, queda tranquilo. Y el resto, si no lo invierte, lo regala, lo dona, se lo coge el Estado. Si no tiene herederos, se coge el Estado todo ese dinero. Entonces prefieren donarlo, vivir de manera decente, crear alguna fundación, donarlos para investigación y todo eso. Bueno, primera vez que se lo escucha hablar bien a Mbappé de una persona y de su entrenador. Es muy positivo tener a un entrenador que sabe dar la dirección de cómo ganar. Mbappé regresa con ganas y contento por estar a las órdenes de Mourinho. Mire usted. Pienso que es muy positivo tener un entrenador como Mourinho. Espero que no se peleen. Los dos son fosforitos. Que sabe cómo ganar, que sabe dar la dirección de cómo ir a ganar. En resumen, es lo que ha dicho. el tercer año Mbappé en el Real Madrid, el francés vuelve renovado tras un gran mundial en el ámbito personal, 10 goles. Aunque Francia se tuvo que conformar con el tercer puesto ante la derrota con España. Mbappé pasó la página y ya piensa en el nuevo Madrid de Mourinho. Y ha dicho, entre comillas, he llegado hace varios días. Pienso que es muy positivo tener un entrenador como Mourinho, que sabe cómo ganar, que sabe la dirección de cómo ir a ganar. Cada jugador está encantado de tener un entrenador que sabe dónde va y creo que es muy positivo para nosotros. La pretemporada intento dar al máximo, es cuando podemos trabajar más, ir a full. Luego empieza la carga de los partidos, tenemos que estar listos para el primer partido de la liga, ha dicho Mbappé. Hay que ganar. No pienso que este año vamos a ganar títulos, estoy seguro. Es lo que queremos y eso va a pasar. Siento al equipo con ganas. Vamos a estar bien concentrados todo el año para dar la alegría a la afición. Ha dicho Mbappé. Ojalá que así sea. Oiga, el día de ayer, en el béisbol de las grandes ligas, como la mayoría de los últimos años en esta época, hace un partido de los oficiales en un lugar donde se filmó una famosa película de béisbol. Ha sido tan famosa que ha quedado instituido hasta donde puedan, que en esta época del año dos equipos de las grandes ligas van a hacer un partido ahí. ¿Qué dice la película? ¿Cuál era el argumento? Fundamento. Ocurre que la película, ¿no? De Coster, Kevin Coster, era un granjero que sembraba maíz, un plantío. Usted sabe que los americanos, todo lindo, tecnificado, pero estaba en aprietos económicos. Y en la noche escuchaba una voz que le decía, hazlo, construye. Él había jugado como la mayoría de los americanos, el sueño de jugar béisbol, básquetbol, fútbol americano. El padre de él había sido jugador de béisbol. Y él no entendía hasta que empezó a pensar, a relacionar. Ya le iban a embargar la finca, el sembrío, y en un arrebato de locura dijo, lo voy a hacer. Tumbó, construyó una cancha de béisbol y en la noche se le aparecía su padre, que había jugado béisbol junto con otros exjugadores famosísimos. Primer impacto, y empezó. Cada vez que se reunían salían todos estos jugadores hasta que un día anunció que había construido este campo y que iba a haber un juego. Y fue un éxito. Al final se ve que los carros llegan, pues ya al atardecer. Una cola de carros para venir al estadio. Se hizo famosísima. Se llamó Campos de Sueño. Field of Dreams. Y ahora lo recrean, hacen que salgan de los maíces, de las plantaciones de maíz, los jugadores entren al campo de juego, ex Grandes Ligas famosísimo, y los dos equipos que también, porque hay una parte ceremonial y otra de verdad. A ver, póngale con el sonido, mira, ahí están saliendo.

0: Bueno, y entonces esta vez fueron los Phillies y los gemelos de Twins, los mellizos de Minnesota, 20 integrantes del Salón de la Fama aparecieron entre el maizal en el campo de los sueños. Y va mucho público, pagan su entrada, pero es me gustaría en algún momento, si Dios me da vida y salud, llegar a un partido de esto. Ahí ve de cerca las grandes figuras que ya están retirados y que están en el Salón de la Fama. Y luego, pues, la ceremonia previa al juego entre los Minnesota Twins y los Phillies de Filadelfia, celebrado junto a los campos de cultivo donde se filmó la película de ficción de 1989, contó con la aparición de 26 miembros del Salón de la Fama surgido entre los maizales de los jardines, tal como lo hicieron los jugadores en el film. Es una película hermosa. Kevin Costner, el actor, era el dueño de la granja, tenía su esposo y un hijito. Y la familia son pequeñas, no son muy grandes. Sentadas ahí en la escalera de la casa, viendo. Vino un alguacil a confiscarlo. Es hermoso, yo la vi. La recomiendo para que la. Dice, esta fue la mayor reunión de este tipo en un estadio de béisbol, sin contar las ceremonias anuales del Salón de la Fama. El Salón de la Fama es en Nueva York. Esta acá es en Iowa. Zona agrícola. Así que el Juego de las Estrellas, eso va con. Eso es en el mes de julio. Después viene la inducción del Salón de la Fama. Así que esas son las ceremonias hermosas. Así que vale la pena ver la película y van a ver que se van a interesar cómo es eso. Así que el día pasado yo informaba que fue vendido Los Ángeles Lakers, porque el dueño de Los Ángeles Lakers es el dueño de los Dodgers de Los Ángeles. Imagínense el poder que tiene. Ellos juntan equipos de béisbol de la NBA y de fútbol americano y compran equipos en Europa. Esos son los grandes consorcios. Y obligaron al dueño de los Lakers a vender el equipo por problemas con la justicia y el manejo financiero. Vaya ustedes cómo es el tema. Y entonces la gran estrella del béisbol de los actuales momentos está con los Dodgers y se llama Shohei Ohtani, un japonés. Una locura, llena los estadios, vende camisetas, porque es un tremendo jugador y es un caballero, es un decente para jugar y de enorme calidad. Resuelve los problemas de los Dodgers. Entonces han hecho el ejercicio mental de que si lo obligan a vender a los Dodgers, a lo mejor él estaría por irse. No, él tiene contrato, un contrato pero fabuloso. Y él no quiso que le den todo el dinero juntos, sino que le den 2 millones cada año, como quien dice, para sobrevivir. Y al final el saldo cuando ya se retira. Y entonces están poniendo en duda de que si se va el dueño, y lo obligan a que vende el equipo, él se va, ¿no? ¿No? El dueño se llama Josh Kusher. Claro que, y Roger Igor, por las cifras récord.
1: Acá en Estadio Banco Guayaquil, en un entretenido cotejo, le hizo calor, hay que decirlo, el Delfín al cuadro del Independiente del Valle. Los negriazules, más líderes que nunca de la Liga Pro, tres puntos más en el bolsillo. Ahora sí, pensando en la Copa Libertadores el martes ante Tolima. Hoy los negrazules hicieron prevalecer la condición de local. Le ganaron 3-2 al cuadro del Delfín de Manta. Música para los negrazules.
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0: Bueno, claro, por eso es que se juega viernes, porque juega el martes. Y Macará juega el lunes, Liga Pro, porque juega el jueves. Y Liga juega mañana, porque también juega Copa Libertadores. Y entonces Liga juega el domingo. Todos los tiempos están medidos. Y si no, enseguida ustedes saben que se arma ahí, se arma la pelotera. Aquí está el titular que ha llamado. No, este no es. Quería mostrarle el video. Si no pone el video del gol que hizo Jordi Caicedo. Y que luego se armó una pelotera por el festejo. Él hizo como un conejo, como un Mickey Mouse. Y parece que es una falta de respeto para el rival. Él juega en Huracán. A ver, ahí teníamos el video. Pero si se dan cuenta, pocos son los compañeros, porque lo querían agredir, lo empujaron, le quisieron dar golpes. El equipo rival. Y pocos son los compañeros que lo protegieron. Él salió ahí entre vergüenza y todo. Pero no, así no es. Como dijo, así no es. Dijo. Así que miren cómo lo persiguen varios. Claro que lo defienden, lo protegen, pero igual lo fueron agrediendo. Luego se disculpó, claro está. Luego se disculpó, pero ya lo habían agredido, terrible. Él juega con Huracán y fue contra Independiente. Así que ahí está, para poderlo repetir incluso. A ver, y entonces, eso fue una cosa terrible. Bueno, hubo un comunicado de Liga de Puerto Viejo en la que dice que han sido días intensos, un comunicado a la afición y al público, informando ya lo que es de conocimiento público, que la ecuatoriana ha fallado a nuestro favor en el caso de la alineación indebida del jugador y Mendoza. Ha sido día de intenso trabajo, de ajetreo y de gestión para garantizar que se haga justicia. Agradecemos la dedicación de todos los que llevaron adelante este proceso y estamos unidos como club. Seguiremos velando por los intereses del ídolo de Manabí, haciendo respetar nuestro escudo con la jerarquía que exige su historia y el respaldo de su gran hinchada. Muy bien, entonces. Bien, bueno, Guayaquil Tenis Club va a tener el domingo su selección, elecciones. Y toda la vida ha habido elecciones, pero ¿por qué esta vez lo estamos mencionando? Hicimos un contacto con uno de los candidatos, pero nos dijo, nos vemos la próxima semana. La próxima semana. Si gana, lo llamamos. Y va a haber elecciones. ¿Y por qué llama la atención? Porque convocaron a elecciones y inscribieron algunas listas, menos una. Entonces, esa una que no le permitieron inscribir puso una demanda. Que la demanda a veces se abusa, pero también porque se abusa de las demandas, pero porque también generan. ¿Por qué no inscribieron? Entonces, hubo una demanda y tuvieron que retrasar, pero finalmente el domingo ya, este domingo ya va a ser las elecciones. Que gane cualquiera y que no salga nadie dividido. Que todos terminen hermanándose, porque siempre ahí quedan heridas abiertas. Quedan heridas abiertas. Guayaquil Tennis Club es un ejemplo de organización. Nunca estuvo metido en problemas. Fue cuna de grandes deportistas, tenistas, empezando por Pancho Segura, Miguel Olvera. Ahí se le ganó la Copa Davis en el de la 9 de octubre y Tungurahua. Lizardo García, Andrés Gómez, Nicolás Lapenti, todos los mejores tenistas salieron de ahí, nadadores como Jorge Delgado, Mario C. Fabres Cordero, Galo Legarda. Y envuelto en esto, esta judicialización de las elecciones. Que gane el mejor. Nosotros nos vamos a retirar. Gracias, buenas noches, feliz fin de semana con todos.

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1: Es la hora 21.
2: 3 minutos.
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1: Es la hora 21.
2: 5 minutos.
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2: Es la hora 21.
1: 13 minutos.

0: es la hora 21.
1: 17 minutos.
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0: Silêncio! 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
1: Es la hora 21.
2: 31 minutos.
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1: Es la hora 21.
2: 32 minutos.
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4: Es la hora 21.
5: 40 minutos.

0: Es la hora 21.
1: 49 minutos.
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0: Es la hora 21.
1: 54 minutos.
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0: es la hora 22.
1: Un minuto.
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3: Es la hora 22.
4: 10 minutos.

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0: Es la hora 22.
1: 17 minutos.
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0: Es la hora 22.
1: 29 minutos.
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0: Es la hora 22.
1: 30 minutos.
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2: Es la hora 22.
3: 37 minutos.
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1: Es la hora 22.
2: 42 minutos.

0: Es la hora 22.
1: 45 minutos.
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1: Son las 15 horas 34 minutos.
2: Sí, aquí estamos ya de vuelta. Vamos con una nueva llamada. Faruquito, ya está sonando ahí el automático. Hola, buenas tardes.
3: Hola, ¿me podrían poner una canción?
2: Pero aquí solo hablamos de deportes. ¿Qué partido deseas? Tenemos Liga Pro, Copa Libertadores, eliminatorias mundialistas.
3: Disculpa,
2: y la Champions.
3: ¿Pero y en esas cosas, Catarjona?
2: Bueno, no sé si aquí, no entiendo. No sé si aquí canten el entretiempo, pero esta es una radio deportiva. ¿Sabes qué es una radio deportiva?
3: No, la verdad. Pero si usted me explica, yo entiendo, porque usted sabe que yo soy muy inteligente y me gusta la radio, me gusta como...
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0: Es la hora 23.
1: 2 minutos.
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0: Es la hora 23.
1: 6 minutos.
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1: 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Es la hora 23.
2: 12 minutos.
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0: Es la hora 23.
1: 17 minutos.
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0: Es la hora 23.
1: 29 minutos.
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0: Es la hora 23.
1: 30 minutos.
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1: Es la hora 23.
2: 37 minutos.
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2: Es la hora 23.
3: 41 minutos.

0: Es la hora 23.
1: 45 minutos.
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1: Son las 12 de la noche.
2: 5 minutos.

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5: Mamá, mi aventuras en TV.
6: Y bueno, sigue la polémica y la controversia girando alrededor de los Kings of Bachata conocidos como Aventura. En esta ocasión, una demanda por $500,000 coloca en peligro el futuro del grupo por no presentarse en el Teatro Rose.

0: Hay una controversia ahí con el grupo Aventura porque dicen que quieren traer un quinto integrante al grupo. Entonces, ¿qué es lo que quieren hacer ellos? Quedarse en cuatro. En cuatro integrantes, señor.
1: Son las 12 de la noche.
2: 13 minutos.
3: Yo puedo ofrecerte una vida muy interesante.

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1: Son las 12 de la noche.
2: 16 minutos.
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0: Son las 12 de la noche.
1: 30 minutos.
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0: Son las 12 de la noche.
1: 30 minutos.
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1: Son las 12 de la noche.
2: 35 minutos.

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0: Son las 12 de la noche.
1: 48 minutos.
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1: Son las 12 de la noche.
2: 57 minutos.

0: Es la una de la madrugada.
1: Dos minutos.
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2: Es la 1 de la madrugada.
3: 10 minutos.

0: Es la 1 de la madrugada.
1: 15 minutos.
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0: Es la 1 de la madrugada.
1: 24 minutos.
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0: Es la 1 de la madrugada.
1: 28 minutos.
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0: Es la 1 de la madrugada.
1: 32 minutos.
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0: Es la 1 de la madrugada.
1: 38 minutos.
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0: Es la 1 de la madrugada.
1: 45 minutos.
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0: Son las 2 de la madrugada.
1: 4 minutos.
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5: Son las 2 de la madrugada.
6: 10 minutos.

0: Son las 2 de la madrugada.
1: 19 minutos.
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0: son las 2 de la madrugada.
1: 23 minutos.
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1: Son las 2 de la madrugada.
2: 28 minutos.

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1: Son las 2 de la madrugada.
2: 32 minutos.
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0: Ya está. 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
1: Son las 2 de la madrugada.
2: 37 minutos.
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2: Son las 2 de la madrugada.
3: 42 minutos.

0: Son las 2 de la madrugada.
1: 47 minutos.
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3: Son las 2 de la madrugada.
4: 56 minutos.

0: Son las 3 de la madrugada.
1: 2 minutos.
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0: Son las 3 de la madrugada.
1: 7 minutos.
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1: Son las 3 de la madrugada.
2: 11 minutos.

0: Son las 3 de la madrugada.
1: 18 minutos.
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0: Son las 3 de la madrugada.
1: 23 minutos.
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1: Son las 3 de la madrugada.
2: 28 minutos.

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1: Son las 3 de la madrugada.
2: 32 minutos.
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0: Son las 3 de la madrugada.
1: 37 minutos.
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0: Son las 3 de la madrugada.
1: 47 minutos.
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5: Son las 3 de la madrugada.
6: 55 minutos.

0: Son las 4 de la madrugada.
1: Un minuto.
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2: Son las 4 de la madrugada.
3: 12 minutos.

0: Son las 4 de la madrugada.
1: 15 minutos.
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1: Son las 4 de la madrugada.
2: 23 minutos.
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1: Son las 4 de la madrugada.
2: 27 minutos.

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1: Son las 4 de la madrugada.
2: 30 minutos.
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1: Son las 4 de la madrugada.
2: 35 minutos.

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1: Son las 4 de la madrugada.
2: 41 minutos.

eso hay que cuidarse del que no canta, porque algo esconde. Mi abuela decía, habría que acabar con los uniformes que le dan autoridad a cualquiera. ¿Qué es un general desnudo? Y tenía razón, y tenía derecho a hablar de esto, porque estuvo casada con un coronel que era realmente un hombre valiente. Solamente le tenía miedo a los pendejos. Un día le pregunté por qué y me dijo, porque son muchos. No hay forma de cubrir semejante frente. Y por temprano que te levantes, a donde vayas, ya estás lleno de pendejos. Y son peligrosos porque al ser mayoría eligen hasta el presidente. Y los hay de toda categoría. Por ejemplo, está el pendejo informático, que es un pendejo computado. El pendejo burócrata, que es oficialmente pendejo. El pendejo optimista, que cree que no es pendejo. El pendejo pesimista, que cree que él es el único pendejo. El pendejo esférico, que es pendejo por todos lados. El pendejo fosforescente, porque hasta de noche se ve que por allá viene un pendejo. El pendejo de referencias. ¿Dónde está Alberto? Allá al lado del pendejo de la chaqueta gris. 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El pendejo de sangre azul, que es hijo y nieto de pendejos. Y el más peligroso de todos, el pendejo demagogo, que cree que el pueblo es pendejo.

0: Son las 4 de la madrugada.
1: 46 minutos.
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3: Son las 4 de la madrugada.
4: 55 minutos.

0: Son las 5 de la madrugada.
1: Un minuto.
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0: Son las 5 de la madrugada.
1: 7 minutos.
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0: Son las 5 de la madrugada.
1: 17 minutos.
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1: Son las 5 de la madrugada.
2: 26 minutos.

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0: Son las 5 de la madrugada.
1: 32 minutos.
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1: Son las 5 de la madrugada,
2: 43 minutos.

0: Son las 5 de la madrugada.
1: 46 minutos.
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1: Son las 5 de la madrugada.
2: 57 minutos.

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0: Son las 6 de la mañana.
1: 16 minutos.
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4: Son las 6 de la mañana.
5: 26 minutos.

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0: Son las 6 de la mañana.
1: 32 minutos.
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0: Son las 6 de la mañana.
1: 37 minutos.
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3: Son las 15 horas 34 minutos.
4: Sí, aquí estamos ya de vuelta. Vamos con una nueva llamada, Faruquito. Ya está sonando ahí el automático. Hola, buenas tardes.
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0: Son las 6 de la mañana.
1: 46 minutos. 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
3: Son las 6 de la mañana,
4: 55 minutos.

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4: Buenos días, amigos oyentes en el país. Gracias por compartir esta programación, Los Juristas por CRE Satelital. Es un placer compartir en este día sábado 15, caramba, 15 de agosto. ¿Cómo se va el año? Aprovechen las milésimas de segundos, los minutos, las horas. Coordine bien con su agenda para no desperdiciar el tiempo. Un saludo cordial para los amigos de la capital de la República. Gracias por estar con nosotros compartiendo Los Juristas por CRE Satelital. Cuenca, gracias Cuenca. Ambato, Riobamba, preocupado por Riobamba, cómo ha crecido la delincuencia en Riobamba. Me ha preocupado la captura delincuencial que hay allá, y en verdad tenemos que unirnos. Pero en el asunto que vamos a hablar hoy sobre la ley de extradición en Ecuador, los países sin extradición según la Interpol. Entonces es importante tener conceptos claros de qué se trata la extradición y por qué. Justamente ese es el tema que vamos a profundizar hoy. Y también el asunto que nos preocupa. La sociedad está perdiendo valores fundamentales del respeto, de la dignidad, de la consideración y la estima a la humanidad. Nos preguntamos muchas veces qué pasa con la sociedad ecuatoriana. Hablamos de mi país, es gravísimo, sumamente muy complejo, pero tenemos que expresar que la responsabilidad también radica en los padres de familia, en el hogar, o el Estado. Porque si hay falta de trabajo, si no hay fuente de aportar conocimiento y cuidar a la generación que viene detrás de nosotros, es preocupante. Entonces, el tema que vamos a poner a consideración de todos los que viven en el país, y un saludo por también para los amigos en España, Gracias España, Madrid, Barcelona, por las inquietudes que nos hacen a través de esta programación. Y en verdad, a través del 09, ahí está el teléfono 09, así está el nombre, 09-6743-6872. Usted puede participar a través de sus inquietudes y preguntas, y eso nos lleva a fortalecer a cada uno de nosotros la conexión, la convivencia con todos los oyentes de CRE Satelital. Gracias también a todas las personas que colaboran, y de la próxima semana, desde el día miércoles, jueves y viernes, habrán promociones de los temas que vamos a tomar, de los invitados que vamos a poner a disposición de todos los oyentes del país. Vamos a trabajar ya de una forma más coordinada con expertos en marketing, y esa es la idea que tenemos ya hace más de un mes, y estamos planteando también poner a consideración de todos los oyentes un teléfono de comentarios, de opiniones, y eso nos lleva a tener un mayor acercamiento hacia todos ustedes. Y también quería poner en consideración de que ya se vienen las elecciones de noviembre, ya se están inscribiendo los partidos, los candidatos a dignidades seccionales, llámese alcaldía, llámese prefectura, llámese concejales en el país. Y es importante que todos los hermanos ecuatorianos tengamos que poner a consideración la forma de, diría yo, de como responsabilidad de votar, con responsabilidad de decir qué candidato. Hoy en día se habla de que el que tiene más dinero o que tiene una cuestión económica puede trabajar engañando a los, de, por decir un ejemplo, de la Carlos Carrera, que siempre mencionamos una cooperativa, y de la Carlos Carrera o una cooperativa llamada Roberto Gilbert, que de pronto van y vamos a hacer un bingo. El bingo, hay una refrigeradora en la cocina, un tanque de gas, un televisor de alta gama. De esa forma están haciendo las campañas. Entonces, sí es bueno llamar a la reflexión, a meditar, que el voto es muy importante. El soberano es el pueblo ecuatoriano. Bueno, ahora sí, también vamos a tener nuestro invitado, al doctor Cristian Calderón, gran amigo de la capital de la República, sobre el tema que estoy anunciando, lo que es la extradición en el Ecuador. Pero, sinceramente, ¿qué país no forma parte de este? ¿Cómo funciona la cooperación? ¿Qué países están involucrados en extraditar, en colaborar o combatir? Porque vamos a explayarnos con forma, con elementos claros y precisos, para que todos los oyentes y televidentes del país puedan tener un concepto claro. Porque se habla mucho en redes sociales de la persecución. ¿Qué tal, doctor Cristian? ¿Cómo te va, Cristian? Muy buenos días.
5: Un buen día, Carlos. Un gusto estar siempre en tu programa. Un saludo a todos los, a quienes nos escuchan a través de la radio y a través de las redes sociales.
4: Gracias, Cristian. Un saludo cordial también para nuestro amigo Alfonso. Te cuento, Cristian, que Alfonso es nuestro coordinador del programa. Se encarga de los temas, de los contactos, y un saludo para Alfonso Castañeda, que estamos con siempre con un saludo. Qué gran amistad tengo con Alfonso, y lo debo decir públicamente, y conocer gente como tú, como Cristian, Alfonso, Abad, todas estas personas que me dan gusto de estar con esta programación, porque queremos aportar, queremos poner nuestras experticias, Cristian, para los oyentes y los televidentes de CRE y el país entero. Aún más, ya estoy a punto de unos 10 días más, ya estoy en la capital de la República, porque quiero reunirme con ustedes y que los oyentes tengan conocimiento, porque vamos a dar un tipo de seminarios, conocimiento, para expandir la información a mis hermanos ecuatorianos. Yo acá en Guayas me encargo mucho a todos los oyentes, a Cristian, de irme al territorio, explicarle a los habitantes, pobladores, sus derechos constitucionales, sus derechos a pedir el agua potable, que es un derecho, no un favor, porque generalmente hay un concepto equivocado de que hay que pedir agua rogando, pidiendo que ya estamos permanentemente en el municipio, cuando es un derecho constitucional. Con esta introducción vamos a tomar el tema de la extradición, que es un tema que cada vez coja más fuerza y cada vez es el de mayor requerimiento en los países, en colaboración para combatir la delincuencia. Entonces es importante, Cristian, poner en conocimiento de que hay mucho más allá del concepto de extradición. ¿Cuál es la profundidad, cuál es el objetivo, cuál es la meta, cuál es el propósito de todos los países que tienen este convenio de extradición? Sería interesante ya darle en detalle, como si lo hacemos con un lenguaje apropiado.
5: Claro que sí, Carlos, creo que el momento es totalmente ideal para analizar todo este tema de la extradición, ya que hace pocos días, el 7 de agosto, entró en vigencia la nueva ley de extradición, ¿no? Que básicamente cambia totalmente la ley que fue expedida en el año 2000, ¿no? Si bien desde el 2024 hubo una reforma constitucional en el tema de extradiciones, ya esta ley nos ratifica y nos pone todas las condiciones que existen para la extradición. Básicamente esta ley que está en vigencia desde el 7 de agosto, de alguna manera ratifica al presidente o a la presidencia de la Corte Nacional de Justicia como la autoridad central, lo que se denomina autoridad central dentro del Ecuador en materia de extradición, ¿no? Eso sí, toda documentación que se da en este tema de la extradición debe canalizarse a través de la vía diplomática, es decir, a través del Ministerio de Relaciones Exteriores. Algo muy importante dentro de esta ley de extradición es el plazo, los plazos que tiene y que se acortan, pues los plazos procesales para ejecutar extradiciones pasivas, es decir, cuando un Estado requiere que se le envíe a una persona detenida, ahí se da 60 días como un plazo máximo para que este Estado, que se denomina Estado requiriente, presente ya la solicitud formal de extradición posterior a la detención directa de una persona que pudo haber sido detenida por notificación roja de la Interpol. Y también se concede un término de 30 días para ya efectivizar el traslado de esta persona una vez concedida la entrega por la autoridad judicial. ¿Esto qué quiere decir? Que antes este proceso podía durar a veces hasta años y la persona no era trasladada al Estado requiriente, ¿no? Ahora tenemos estos términos para estos plazos para que se pueda ejecutar y realizar en un tiempo menor. Se determinan cuándo pueden ser negadas las extradiciones pasivas y limita esto a situaciones si son por delitos de orden político. Si el delito no consta dentro de los delitos o del catálogo de delitos que existe en nuestro Código Orgánico Integral Penal. Eso básicamente. Nos da unos nuevos requisitos, unos requisitos más simples con el fin de lograr la extradición, y esto es que se adjunte la orden de captura o de prisión que esté dispuesta por alguna autoridad extranjera, que se remita igual la ley del país donde está tipificado esto como delito, ya que en los dos países debe constar como delito por lo que quiera ser extraditada una persona, y una certificación de que no ha prescrito la pena o la acción en ese país. Esto es lo que podríamos decir, Carlos, inicialmente con el tema de extradiciones. Está apagado el micrófono, Perse.
4: Me dice, te decía, Cristian, de que lo que tú mencionas es importante poner en concepto a los oyentes y televidentes, que se reduce el tiempo, lo que es sumamente importante. Porque esa era la mitología que se daba anteriormente. Pasaban uno, dos, tres, muchos años, y terminaba en el asunto que ya tú has mencionado. Pero algo que debemos resaltar, estos cambios de extradición, cumplir las formalidades, las garantías de la persona a extraditarla, es importante, porque en caso contrario, si una de esas garantías no se respeta, cualquier abogado puede pedir la nulidad en su totalidad, porque violaron el derecho al libre proceso. Entonces, hay que tener mucho cuidado en esto de el requerimiento de los países que colaboran para, en este caso la región especialmente, cuando se habla de extraditar, y me hace recordar a la persona que estuvo en España, creo que se llama el negro Tulio, y España dijo no han cumplido los requisitos y no lo podemos tratar, sabiendo que hubo un atentado a un medio de comunicación que es ese Canal 10, que es de conocimiento general. Sí, pero ¿qué pasó ahí? La mala asesoría de un cuerpo legal del Estado que no cumplió con las formalidades y simplemente vive en España. Ahora, con esto de aquí, tendrán que, ahí insisto en esto, siempre digo con todo respeto a mis colegas, pero hay colegas y colegas que me dejan un vacío, y digo, caramba, asesorando a un asambleísta, le pongo el ejemplo, y no tiene concepto mucho más allá de lo que es asesorar a un asambleísta, porque no todos son abogados, los asambleístas son periodistas, deportistas, exfutbolistas. Si tú analizas profundamente, siempre los abogados que tenemos criterio, que tenemos, gracias a Dios, personas como tú, personas como que estamos metidos en esto y sabemos que tenemos que cumplir requisitos. Y es muy detalloso hacer esto. Por eso mencionó el negro Tulio, que fue requerido por Ecuador por asunto de atentado de TC y otras cosas más. Entonces es fundamental poner conocimiento. Julio Alberto Martínez Alciba, alias Negro Tulio, cabecilla del grupo directivo de los Choneros, Killer, fue capturado en Panamá el 30 de mayo de 2024 y retornado a Ecuador el 1 de junio de 2024. Gracias a la cooperación policial internacional, posteriormente fue procesado, vinculado a redes de corrupción, infiltración de instituciones públicas de Durán y sentenciado a largas penas de prisión por terrorismo y delincuencia organizada. Te hago esta introducción nada más para que, ¿por qué no lo pudimos traer de España? Porque se cometió un error. Algo pasó ahí, Cristian, que no pudimos traer, extraditarlo para que cumpla la sentencia, para que se enfrente la justicia en Ecuador.
5: Creo que sí, Carlos, como tú mismo manifestabas hace un momento, debieron haber existido falencias en el asesoramiento. La presentación de la solicitud de extradición, en este caso una solicitud de extradición activa, que es cuando el Ecuador solicita que se extradite a una persona. Esta nueva ley de extradición nos establece ya un artículo 12 en la que se determina que se puede proponer una nueva solicitud cuando se ha negado la extradición anteriormente por un Estado, ¿no? Pero debemos sí destacar cuáles son todos los requisitos que debemos anexar bien a esa solicitud, porque tiene que ser una solicitud formal, ¿no? Que debe realizarse por el presidente de la Corte Nacional de Justicia, debe ser por escrito, y nos dice esta nueva ley de extradición que debe reunir como mínimo, es decir, nos da requisitos mínimos. Esto quiere decir que a más de esto deben ampliar, porque no abunda dentro de la solicitud, pero deben estar, si bien, todos los datos de identificación de la persona que está siendo requerida, ¿no? Y datos como la nacionalidad, fotografías, si tenemos las huellas dactilares, todos los datos de la ubicación y localización de esta persona en el extranjero, todo lo que tengamos para identificar a esta persona, debemos describir el hecho por el cual se le está persiguiendo a esta persona. Totalmente, todos los hechos. Como tú dices, a la persona, Negro Tulio, él cometió este tema del asalto a TC Televisión. Entonces, debemos detallar todos estos hechos con lugar, tiempo, cómo participó en esto la persona que está siendo requerida, ¿no? Debemos anexar una copia, si se tiene ya una sentencia, si tenemos una resolución de prisión preventiva, por ejemplo, y la respectiva boleta de detención. Muchas veces solo envían una copia donde del auto en el que se determina la prisión preventiva, pero no adjuntan la boleta de detención, la boleta constitucional de detención, ¿no? Y deben indicar qué autoridad es la que está requiriendo la detención o cuando emitió esta boleta de detención, ¿no? Debe incluirse también...
4: Mira que mencionas un detalle muy importante. Y como sigo, como me decía un gran amigo, todos los días aprendemos, hasta el día que uno va a la tumba aprende a morir. Mira lo que tú acabas de mencionar interesante, Cristian. Las formalidades. La sentencia. No emiten otros elementos de soporte, de credibilidad, como la boleta ya estaría emitida con una autoridad judicial. La orden de detención, la aprehensión, que son detalles importantes, ¿no? Para sustentar, porque la sentencia desmenuza todo, pero siempre es bueno recurrir el día que fue detenido y por qué fue detenido. Se le leyó el derecho a explicarle a que está siendo privado de libertad, lo está detenido por eso. Todos esos detalles que tú acabas de mencionar, parece a veces insignificante. No, pues ya está la sentencia, ¿para qué vamos a juntar los restos? Esos detalles que tú mencionas es muy interesante. Mira, fíjate que en esta de la nueva ley, ¿no? La ley orgánica de extradición, que hay que explicarle a los oyentes, tú mencionas el 7 de agosto de 2026, la publicación del registro oficial de 143, está vigente desde el 7 de agosto, pero algo que es algo muy interesante, 139 votos a favor en la asamblea, es de mayoría. Entonces, estamos cambiando un país que necesitamos hacerlo, y hay que hacer la crítica, la que tú haces muy sabiamente,

0: tu país, 3 añitos, ¿por qué no puede ser 30 años? Y sí, es interesante lo que tú mencionas, la anterior programación, muy bueno, te digo. Por eso te digo con mucha honra y humildad, todos los días aprendemos esto acá. Y esto de lo que tú acabas de decir, detalles para la extradición, a veces lo que creemos que es insignificante, eso no va, agrégalo, para que no haya algún tipo de impedimento como pasó con el otro.
1: Claro que sí, Carlos, las formalidades son totalmente indispensables. Pienso que se han caído muchos pedidos de extradición por no cumplir con estas formalidades. Yo he visto muchos pedidos de la Corte Nacional, como tú dices, solo juntando la sentencia. Pues la sentencia solo es la orden, el documento que determina o dispone que que una persona está sentenciada o que tiene una orden de prisión, pero no adjuntan la orden en sí, la boleta constitucional de aprehensión, y por eso se cae. Y por eso los estados a veces niegan nuestras extradiciones. Y es un poco, sí, la incompetencia de los asesores, de quienes están armando todos estos procesos y estos requisitos formales para la extradición. Y quería continuar con esto de los requisitos formales, porque es muy importante. De repente mandamos la sentencia, pero uno de los requisitos es la transcripción de las disposiciones legales. Es decir, no podemos decir, ya está en la sentencia el artículo con el que le sentenciaron a esta persona. Debemos, en otro documento, transcribir las disposiciones legales que definan el delito, que definan la sanción que se aplicaba a ese delito, y algo muy importante, que se establezcan las reglas sobre la prescripción de la acción o de la pena. Y eso muchas veces no consta dentro del expediente de los requisitos formales. Y por eso nos niegan, ¿no? Este análisis de las razones por las cuales no ha operado la prescripción debe ser un documento aparte, ¿no? Que mandarle al Estado, al otro Estado, qué sé yo, a España, en un documento aparte, un análisis de las razones por las cuales no está prescrito la acción o la pena en el caso, como estamos hablando puntualmente, en el caso de este señor alias Negro Tulio, ¿no? Sí. Entonces, ¿cuán importantes son los requisitos formales? Que la ausencia de alguno de estos va a determinar que no exista un debido proceso. Y por eso los estados nos niegan, nos pueden negar la extradición de alguien. O también nosotros podemos negar la extradición sin uno de estos delitos, cuando es el Ecuador quien debe remitir en un tema de extradición pasiva.
0: Mira, interesante, mira, esto lo que está en pantalla, que es la extradición, gracias, Johnny. Como le mencionaba, la próxima semana, desde el miércoles, jueves y viernes, vamos a tener las promociones. Si hablamos de un tema que ya vamos a coordinar después del programa, para promocionar a las redes sociales, a tus amigos, a nuestros amigos, colegas, vamos a hacer una cuestión muy interesante en la producción que estamos haciendo ya ahora, es que cuando se habla de un tema de extradición, ponerlo a los oyentes también que lo lean y sepan que estamos hablando con la veracidad y la credibilidad que nos honra el ser abogados, con mucha honra, ser abogados, y nos sentimos orgullosos de esta profesión. Mira, el caso del expresidente Rafael Correa. Bélgica no está en los países, y estamos averiguando con el equipo de producción que tiene en el país, dice textualmente, sí, Bélgica cuenta con las leyes internas y tratados internacionales de extradición. Ya hay una notificación roja. Entonces, ¿qué hacemos ahí? O es como llegamos a lo mismo, lo que tú mencionas, o no estamos cumpliendo con las formalidades. Porque se tilda ahora el concepto de persecución política. De eso se habla con tanta fuerza. Y hay que tener claro a los oyentes y televidentes en el país que cuando

0: hay sustentos claros, precisos, contundentes, motivados en una extradición, y lo que tú acabas de mencionar es sumamente importante, independiente de todo lo que poner, si en un documento aparte explicar que se está vigente, estamos pendientes, y darle como una forma de resumen más claro, puntualizando 1, 2, 3, 4, por qué el delito, una forma de una ayuda a memoria, independiente de la sentencia, independiente de la boleta de prisión, independiente del requerimiento y los elementos que se requieran. Aún más, en esta profesión he aprendido que, aparte de todas las pruebas que tengo en contra o a favor, tengo que hacer un resumen detallado y poner a consideración de las autoridades para decirle, para masticarles en qué afoja tal, es con un detalle independiente que los abogados deben hacerlo, pero hay que resaltarlo. Y cada vez en las audiencias hago la parte de socializar con las víctimas y explico que no es una dedicatoria, no es en contra de, sino en cumplimiento de una norma legal. Esto dice la ley, esto dice que ya está en la indagación previa, en la institución fiscal, todos esos detalles, pero siempre es bueno recordarle a las autoridades los que te estoy mencionando. Y así deben hacer en la extradición, ser mucho más detalloso para hacer el pedido, en este caso, a los que ya están con notificación roja.
1: Carlos, es interesante analizar el caso. Hay dos casos de los que voy a hablar. El primer caso de el señor Rafael Correa. En el caso del señor Rafael Correa, debemos de entender que la Interpol ha negado la difusión roja sobre el señor Rafael Correa. ¿Y por qué niega? Porque dentro de este tema de extradición, en este caso, la extradición activa que pide el Estado ecuatoriano, la difusión roja, primero a Interpol, o pide a Bélgica. Bélgica aún no ha negado ninguna extradición, pero debemos entender cuáles son las condiciones generales para negar una difusión roja o un pedido de extradición. Y la primera es que cuando se trate de delitos de carácter político, y ahí volvemos de nuevo al tema de cómo solicita el Ecuador. ¿Cuál es la defensa del señor Rafael Correa? Decir que esto se trata de un tema político, de un tema de delitos de carácter político, que es una persecución, etcétera, ¿no? Esa es su defensa. Y su defensa ha logrado, su defensa técnica ha logrado que la Interpol no dé paso a la difusión roja. Entonces, nosotros, ¿qué debemos de hacer? Fundamentar de mejor manera. Dentro de nuestra petición formal, debemos fundamentar de que esto no es un delito político. Que al señor Rafael Correa se le ha sancionado o tiene una sentencia ejecutoriada por un delito común. Se le ha sancionado en el caso de las coimas de Odebrecht. Es un delito común, no es un tema político. El señor Rafael Correa ha sido sentenciado, y esa sentencia está ejecutoriada, no solo por ser parte de una trama de corrupción, ¿no? Y si bien se burla muchas veces del señor Correa de que se le asesoró por influjo psíquico o psicológico, eso está tipificado y es toda una teoría penal. El influjo psíquico no es algo que se inventó la Corte Nacional. Esto viene de los grandes penalistas que han establecido este tipo de conductas, del influjo psicológico. No es un invento ecuatoriano. Así que todo ese fundamento, y fundamento con teoría, con doctrina, con todo eso, debe ser la que exponga el Ecuador frente a la Interpol o frente a un posible pedido de extradición al señor Rafael Correa. No se le ha hecho directamente a Bélgica, porque el señor goza de un asilo político en Bélgica. Y también es una de las condiciones por las que nos pueden negar una petición de extradición, cuando la persona tenga asilo político. El segundo caso del que quiero hablar es del señor José Serrano, que está en los Estados Unidos. Escuchamos mucho a su defensa técnica. Creo que en todas las entrevistas que le escucho a la defensa técnica del señor Serrano, él habla de que él no puede regresar al Ecuador porque le van a torturar y le van a matar. ¿Y esto por qué lo hace? Porque dentro del derecho internacional y de los tratados de extradición, cuando un Estado no presente las garantías de que una persona no va a ser torturada ni le pueden matar, niegan las extradiciones. Y por eso su defensa técnica en todas las entrevistas dice él no va a regresar al Ecuador porque aquí le van a matar, le van a torturar. Para aplicar esta misma defensa o esta misma táctica judicial o jurídica dentro de las cortes en los Estados Unidos y que nieguen los pedidos de extradición. Y nuevamente, frente a un pedido de extradición del señor José Serrano, la corte nos rechazó. Y nos rechazó por una jugada, entre comillas jugada o leguleyada, o le diría yo más precisamente, de su defensa, porque se declaró culpable de algunos delitos. Y una persona no puede ser extraditada cuando en el estado en el al que se le pide que se le extradite está siendo juzgada por algún tipo de delito, ¿no? Pero todo esto igual formalmente dentro de la justicia norteamericana se le va a acabar porque él no puede utilizar el derecho de forma dolosa, ¿no? Es lo que en el Ecuador se conoce como abuso del derecho, él no puede tampoco hacer en los Estados Unidos. Por eso se está caminando. Yo creo que tarde o temprano el señor José Serrano va a terminar siendo extraditado al Ecuador. Hay que nuestras cortes, la Corte Nacional, Cancillería deben fundamentar de mejor manera todos los pedidos, seguir todos los procesos que sean necesarios hasta que se dé la extradición de este señor, no solo este señor, ¿no? Tenemos también en la carpeta al señor Jordán, tenemos en la carpeta algunas personas que ya están teniendo órdenes de prisión aquí en nuestro país.
0: Mira, es bueno el tema que hemos puesto a consideración para ampliar la cultura a todos los oyentes, porque es importante que a través de los programas que tenemos ahí, y admiro a muchos colegas también hacen programas de la capital de la República muy buenos, es interesante, pero que hay que sumar la cultura de la información para no permitir que las redes sociales, cualquier noticia se haga una verdad, de pronto no es así. Y hago esta observación porque cuando tenemos un tema de la extradición y pusimos a Tulio, el negro Tulio de acá ahora, demuestra de que sí se falló y hay que aceptar. Aún más, y le pongo el ejemplo de, no sé si ya con la sentencia de 3 años al señor alcalde de Guayaquil, Aquiles Álvarez, se habla que la defensa estaba dormida. Se habla que la defensa dijo, se sacó el grillete para cargarlo. Y ahora todas las redes sociales me dicen que el culpable es él, la defensa es mala. Entonces, hay cosas como esas que no es tanto la verdad. Hay mucho más allá. Cuando uno está en una investigación, hay detalles que se ponen a consideración de la autoridad. La fiscalía tiene que sustentar. El billete, ¿cuántas veces? Se habla que se sacó como cerca de unas 30, mucho más. Así lo refleja el informe policial. No se habla simplemente que se lo sacó para cargar, que fue un término que no tenía que haber usado un abogado, porque estaba aceptando el incumplimiento de una orden judicial. Entonces, partiendo de esa última, solamente como ejemplo lo pongo para tener en contexto lo que tú mencionas, pero queda claro lo que nosotros leemos, porque lo que nosotros estudiamos, tenemos que ser más detallosos en lo que vamos a hacer, la defensa con lo que vamos a usar. Vamos a motivar la responsabilidad. Entonces, hay cosas que cada vez en esta profesión nos llama a ser más detallosos, Cristian, en referente a la extradición. Y qué bueno que has mencionado en muchos detalles importantes. para no volver a cometer y decirle al gobierno, hey, señores, a la corte, señores, porque a veces los que estamos tras de bastidores trabajando en el libre ejercicio, los que estamos en las aulas, porque lo hacemos con mucho gusto, para ampliar el conocimiento a la nueva generación de abogados, esto es importante resaltar y darle detalle al futuro abogado, o los que recién se incorporaron hace un añito, ya hay unos que me preocupan, que ya se creen que deben manejar la Corte Nacional de Justicia. Hasta en ese concepto he tenido y me he quedado anonadado, ¿no? Porque cada día aprendemos de esto de acá. Entonces, queda claro que la extradición es una herramienta para aplicarla con todas las formalidades que permita hacer ese petitorio, ese requerimiento para que venga al país a cumplir. Ecuador, y eso me llena de mucha tranquilidad, como tú lo mencionaste, el 7 de agosto de 2026, entró en vigencia, cambiaron las reglas de juego, y eso les preocupa la delincuencia. Eso les preocupa. Y sigue existiendo algo muy importante que vamos a trabajar y con un criterio más amplio, sobre aumento de la pena. Es muy importante lo que tú has mencionado, y te juro que estoy estudiando el caso mucho más allá con otros países. Estoy analizando profundamente, porque ya es tiempo, le decía a Alfonso Castañeda, y lo menciono, y es el momento que nosotros, aparte de este programa, debemos aportar, Cristian, con esto de aquí, entregamos a la presidencia de la República de la Asamblea, señores, este es un proyecto, pónganlo, o sea, pónganse a realizar. Tengamos la intención que nos quede en la conciencia que hemos cumplido con aportar al país. Por eso yo cuestiono mucho los colegios de abogados. ¿Qué pasa con los colegios? Me preocupa. Y en verdad, digo, no podemos quedarnos sentados. Y estoy armando una agenda porque en verdad que he tenido algunas cosas en todos estos meses y no me ha pedido ni a respirar. A veces los abogados tenemos eso que hay una fotografía que siempre me impactó, que había un abogado en la época de la colonia con una velita y se quemaba todo, o sea, después de tanto analizar y estudiar. Es que así somos profundamente analistas, estudiamos profundamente, y repito, porque no es simplemente una palabra extradición, sino los derechos que corresponden a las partes procesales. El objetivo de traer a alguien que le ha hecho daño al país, el propósito es que cumpla una pena. Y algo que también estoy analizando, no sé, salvo tu mayor opinión, ¿estamos rescatando la justicia, Cristian?
1: Carlos, claro que estamos rescatando la justicia. El tener herramientas actualmente, hablando puntualmente de la extradición, tenemos una nueva herramienta para poder ejecutar lo que dicen los tratados internacionales. ¿Qué es lo que pasaba? ¿Cuál es el problema de la ley anterior? Yo creo que el problema más grave que tenía la ley anterior era los plazos, porque a veces las extradiciones duraban años, ¿no? Y se acogían a eso muchos delincuentes de nuestro país. Tenemos todos estos serbios, todas estas personas de algunos carteles de la Europa Oriental que estaban en nuestro país traficando droga, que para no ser extraditados a sus países, o porque tenían órdenes de detención en Turquía o en otros países, no se las hacía efectivas, porque aquí podían durar años. Ahora ya tenemos una herramienta en la que nos establece plazos precisos para cuando una extradición sea pasiva o sea activa. Algo muy importante, las formalidades. Y debemos entender un término muy interesante que nos trae la ley y nos traen los tratados internacionales, que nos dicen que si nos dan 6 requisitos como formalidades para pedir la extradición de alguien que está en otro estado, estos son requisitos mínimos. ¿Qué nos está diciendo la ley con eso? Que por lo menos eso debe contener nuestro pedido. Y a la vez eso quiere decir que, aparte de eso, más bien debemos abundar, debemos mandar más material que pueda ayudar al otro estado a concedernos la extradición. nos están diciendo, verán, esto es lo mínimo que deben mandarnos, pero a veces ni lo mínimo que nos piden, ni esos 6 requisitos hemos puesto. Obviamente todas estas herramientas están ayudando al Estado ecuatoriano a que se haga justicia, a que se haga justicia en todos estos procesos. Hablábamos y comparto totalmente que se deben aumentar las penas, se deben aumentar las penas para que el delincuente, entre comillas, tenga miedo de cometer un delito. Porque si el delito de portar un arma sin permisos en un país que está prohibido que cualquier persona porte armas, son 3 años. Y de esos 3 años, de repente cumplo solo el 50, el 60% de la pena dentro de las cárceles, a veces del 40%, es algo con una libertad anticipada, una prelibertad. ¿Qué quiere decir? Que de los 3 años yo solo voy a estar 1 año. Entonces, ¿qué miedo voy a tener a portar un arma sin permisos? Entonces, el problema realmente para el delincuente no va a ser ¿qué hago si me cogen detenido con esta arma? El problema para el preso va a ser ¿cómo me consigo el dinero para comprar el arma? Que no tiene nada que ver con las leyes. Entonces, las leyes sí deben tener un carácter coercitivo, ¿no? Un carácter de que a las personas digan, esto no voy a cometer porque me voy a ir 30 años preso, 40 años preso, esto no puedo cometerlo, ¿no? Porque hasta para una prelibertad o para salir anticipadamente tendrán que pasar 20, 25 años.
0: Correcto, por eso te digo que es interesante el tema que tú mencionaste en los programas anteriores. Ecuador ha suscrito tratados bilaterales de extradición con alrededor de 33 países a lo largo de su historia, además de formar parte de convenciones multilaterales regionales como de acuerdo con la OEA y el marco al alcance de los convenios. Tratados bilaterales, cerca de 33 naciones, incluyendo el histórico con Estados Unidos, Reino Unido, Bélgica, Colombia, Chile y más. Mira que esto es interesante lo que estamos poniendo en consideración a todos los oyentes del país. Y esto vamos a resaltar que estrictamente hablando no existe país sin extradición de Interpol. La Interpol no es un órgano de ejecución ni de extradición directa, sino una red de cooperación. La extradición depende de los convenios bilaterales o multilaterales entre estados específicos, expresa el concepto acá. Entonces es importante, mira, hemos tomado un tema muy, muy profundo. Como Ecuador entra nuevamente a una regla para la extradición, la ley ya está vigente. Estamos hablando de lo que tú hiciste al arranque de este programa el 7 de agosto de 2026. Y fíjate, a los oyentes en especial, que con esto estamos aportando a combatir la delincuencia. Con esto ya se puede decir, por lo que tú mencionas muy sabiamente, si en este momento voy a traficar droga o voy a hacer lavado de activos, algún delito, me voy a chutar. Si me llegan a pescar, me van a extraditar a los Estados Unidos. Y allá, en la cárcel, como le pasa al expresidente de Venezuela, Maduro, ahí está en Nueva York cumpliendo y esperando la sentencia definitiva. Entonces, cambia la cuestión. Ya no es esto de las facilidades, la tranquilidad. Ojo, cuidado, no pretendo ofender, pero se hablaba hoy en día en metástasis, purga. Se habla de jueces y fiscales empañados en corrupción. Entonces, yo sí estoy convencido que estamos rescatando la justicia. Yo sí estoy convencido que de a poco vamos transparentando muchas cosas. Hoy en día me hace recordar una audiencia con una persona con discapacidad trabajando en un banco de la localidad y resulta que una ex juez de la niñez, esto es muy importante, ex juez de la niñez fue separada de la función judicial, fue al local, le insultó. Las cámaras reflejan que está insultando. El testimonio de una señora con discapacidad dice, ella me dijo que le había quitado esto, que se metió con su esposo, un poco de cosas. Vamos a la audiencia con todas las evidencias y en detalle, se lo digo, con el testimonio de la víctima. Y le dice, ella fue varias veces y la señala en la audiencia. Ella fue a decirme esto, me deshonró y me deshonró. Entonces, la ex juez con su amiga juez ya habían planificado archivarla. Apegado al artículo tal, tal, dice, bueno, como el artículo que está apegado no es el real, dice que hace efecto esta demanda. Así es así. Al mes fue detenida. Y yo le digo, oh, caramba, ¿qué hacemos ahí? Nos llaman, porque digo, este tipo de jueces, hablaba de metástasis, purga y tantas cosas que se han investigado. ¿Y cuántos jueces así ya destituidos por corrupción? Les refleja, dice, que estamos recuperando. Y convoco a las autoridades del Consejo de la Judicatura, de la Participación Ciudadana, todas que tienen que ver con un nuevo concurso para jueces y fiscales. Yo creo que ya ha llegado el momento de hacerlo, porque necesitamos jueces que tengan criterio, que tengan elementos claros, precisos, conocimiento del tema. Yo soy penalista y me toca ser juez de la niñez. Si mi especialidad es penal, me encantaría ser juez en el área penal. Ese tipo de detalles yo vengo insistiendo con amigos jueces, que todavía se han dedicado a civil y están como jueces penales. Me pongo a pensar, digo, señor, si no le gustaba, y en el momento dice, no me gusta lo penal, no me gusta, y juega lo penal. Me quedo en la audiencia y quédate al compañero de aula como juez penal. Y se hizo la audiencia y terminó, digo, ¿qué haces aquí? Me salió. Ese tipo de cosas que hay que corregirlo en los concursos. Es importante. Ahora, también la Constitución te nos da el derecho a todos los abogados. No dice especializado. Todos. La Constitución tiene derecho a participar. Y ahí está el detalle cuando queremos recuperar la justicia. En ser más detallosos en los requerimientos. Pero tiene que ser penalista por 10 años por aquí. Viene uno de la niñez que se dedica a aduana, que se dedica y dice, no, me están violando mi derecho. Yo soy abogado, a mí me dieron el título de abogado. Y ahora me están pidiendo que sea penalista. Todos esos detalles son los que nos dejan mucho que desear los jueces que están en este momento.
1: Carlos, sí, habíamos hablado igual en programas anteriores de esta crisis institucional que tiene la justicia en nuestro país. Este recuperar la justicia es un recuperar la credibilidad de la gente en el sistema judicial. La credibilidad, la dignidad del cargo en todas las personas que pueden participar para jueces o fiscales. Estoy absolutamente convencido que las mejores carpetas no van a los concursos.
2: Las personas.
1: ¿Por qué? Porque las personas, los profesionales con sus mejores carpetas, tan venida menos que está la justicia, no quieren participar. Porque más bien va a ser una mancha en mi carpeta el haber sido juez. Tal vez va a ser una mancha en mi carpeta el haber sido fiscal. Está tan venida menos la credibilidad y la dignidad del cargo que quienes participan. A veces el único mérito que han hecho es terminar la carrera. No tienen una vida profesional de experiencia en algún tipo de materia. No tienen a veces las especialidades que se requieren. Y más allá de la especialidad, la experiencia. Porque es una cosa lo que aprendemos en las aulas. Y a veces el poner en práctica eso es totalmente diferente y distinto. El aplicar la ley a los casos concretos, cada caso es diferente al otro, ¿no? Y nos encontramos jueces como los que te ha tocado, en el caso que me cuentas, y que al final del día terminan siendo destituidos por algún error inexcusable, porque cometen errores todos los días. Y tengo, en mi estudio jurídico, algunas perlas de varios jueces que uno dice, ni un estudiante de derecho. Sin embargo, siguen ahí estos jueces, y se habla de que sí, se requieren alrededor de 200 jueces Pero primero devolvámosle la dignidad al cargo. Primero tratemos de que todas las mejores carpetas, todos los mejores profesionales quieran ser jueces y digan, no, yo necesito ser juez, necesito tener esto en mi carrera profesional, porque así voy a subir un peldaño más. Y no salir de los concursos. Concursos que los requisitos, así sea para jueces, son saber leer y escribir.
0: Correcto, totalmente.
1: Entonces, esos concursos que yo los llamo concursetes, amañados, que ya muchas veces los hacen por simple formalidad, porque ya quienes se inscriben saben si van a ser o no van a ser designados. Porque
0: mira,
1: hay mucha tremenda, mucho amigazgo en el tema.
0: Mira, a eso yo llegaba, ¿no? Porque aquí pasa lo mismo. En el momento que hago el currículum, lo pongo y me pongo a analizar. Ya, de al rato recibo un teléfono de un compañero abogado que me llama a preguntar, oye, ¿qué hago con esta denuncia? ¿Cómo que qué hago con esta denuncia? Dije, responder, mírame el texto si está bien. Y cuando me dice, oye, ya estoy concursando para juez. Dios mío, me cobro la cabeza. ¿En serio? Te digo, y oye, ¿me estás hablando en serio? ¿Te puedo derecho o no? Ahí es lo que le digo cuando se habla de concurso. ¿Por qué no nos llaman a los que estamos en el libre ejercicio, que somos, gracias a Dios, peleadores de derecho? Nos preguntan qué podemos aportar. Llama a los gremios de abogados. Dios mío, me quedo anonadado. ¿Por qué no pedimos un detalle para ser juez en el área penal? Debe tener una trayectoria en su carrera como penalista. Jueces de lo civil, una trayectoria. Está Alfonso. Alfonso, buenos días. Está nuestro gran amigo Alfonso Carreña. ¿Cómo te va, Alfonso? Estamos, Alfonso, adelante.
2: Bueno, sí, buenos días. Buenos días, sí, a Carlos. Buenos días, Cristian, de los oyentes de la radio. Un gusto para mí escuchar este programa. Efectivamente, el impacto de la ley de extradición va a permitir que se procese en jurisdicciones extranjeras a personas que tengan relación con el crimen organizado, cabecillas de redes, de estructuras, de organizaciones, con lo cual se desarticularían las estructuras locales. También, como ha dicho Cristian, está reemplazando un sistema con una tasa de efectividad del 34%. ¿Qué quiere decir esto? Que de 100 casos, solo 34% se viabilizaba, tenía éxito. Va a facilitar el intercambio de asistencia penal y va a también a tener restricciones a quienes cometan delitos graves contra el Estado. En esta mañana quisiera colaborar en un minuto un artículo interesante de Marco Salamé en Diario Mercurio de Cuenca. Él menciona que el 29 de noviembre del 2026, el futuro de ciudades y provincias del Ecuador se va a decidir en las urnas. Es necesario que los ciudadanos participemos creando un espacio público distinto del estatal. Es necesaria la participación de las personas en los procesos electorales con un voto reflexivo de opinión. En esta jornada, más de 13 millones de ecuatorianos elegiremos autoridades de los GATS que gestionan obras como agua potable, alcantarillado, vías rurales, tránsito, seguridad ciudadana. Se eligen 24 prefecturas, 221 alcaldes, así como concejalías, vocalías de las juntas parroquiales, por los que es necesario informarse, analizar a los candidatos y votar con responsabilidad. Este es el aporte de mi parte desde acá de la ciudad de Quito. Saludos a todos.
0: Gracias, Alfonso, muy interesante, ¿verdad? Yo también hago una campaña y lo hago casi todos los días, concientizar el voto. De concientizar el voto de los soberanos. Justamente ayer estuvimos en una reunión con un candidato. Prácticamente quedamos centrados en que definitivamente no es el papelito, es saber a quién voy a elegir. Y eso es un buen aporte, Alfonso. Muchas gracias. Cristian, ya estamos al cierre del programa. Hagamos una conclusión de todos estos temas.
1: Carlos, creo que como conclusión en el tema que hemos hablado de extradición, es favorable para nuestro país esta nueva ley orgánica de extradición. Creo que nos da las herramientas para viabilizar de mejor manera todo este tema, tanto en la extradición activa como en la pasiva. Recalcar siempre hacia las autoridades que pongamos mucho énfasis en las formalidades para que no se nos caigan nuestros pedidos de extradición. Es muy importante recordar lo que dije, lo que nos dan son requisitos mínimos, así que pongamos nosotros máximo, siempre pongamos un poco más, abonemos más a los requisitos mínimos que nos piden en estas formalidades. Creo que también topamos el tema de estos concursos de jueces, y lo que creo que debe pensar mucho este nuevo Consejo de la Judicatura es cómo le sacamos a las mejores carpetas de sus estudios jurídicos, cómo le sacamos para que vengan a trabajar en la Corte Nacional, en nuestras unidades judiciales, etcétera, porque a veces muchos abogados estamos en nuestra zona de confort, en nuestro estudio jurídico, y decimos, ¿para qué quiero ir yo de juez o de fiscal? Primero, gano más en mi oficina. Segundo, después de estar de juez me van a seguir procesos por absolutamente todo. Es más, me van a tildar de corrupto solo por sentarme en el cargo de juez. Así que eso debe ponerse a pensar el Consejo de la Judicatura y ver cómo mejora la captación de las mejores carpetas para los concursos a señalarse. Y finalmente, sí, un pensamiento sobre el tema de las próximas elecciones de noviembre del 2026. Sí, un voto totalmente consciente. Creo que las personas debemos encontrar la forma de solucionar nuestros problemas locales a través de los mejores candidatos. Insisto y vuelvo a insistir en esto de que está mal entendido en nuestro país el tema del derecho de participación, en el que todo el mundo puede ser, tiene derecho a elegir y ser elegido. Y ese ser elegido es poner límites o condiciones para ser candidatos a alcaldes, a concejales. Actualmente, como decía hace un rato en el tema de jueces, el requisito para ser alcalde es saber leer y escribir, tener 18 años y nada más. Así que eso tendríamos que replantearnos para posibles reformas en el futuro y tener también a las mejores carpetas como candidatos a que gobiernen una determinada zona local. Hasta ahí, Carlos, mi pensamiento.
0: Gracias, Cristian, gracias, Alfonso, gracias a todos los oyentes del país. Ya estamos a las 8 de la mañana con 3 minutos, nos tomamos un poquito más de tiempo porque lo verita. Bien, disculpa a los oyentes por habernos tomado, porque ya viene Horizonte Médico, un programa médico excelentemente bueno. Buenos días, un buen fin de semana, Dios los bendiga.
1: Buen fin de semana, un abrazo a todos.

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1: Son las 8 de la mañana.
2: 14 minutos.
1: Son las 8 de la mañana.
2: 15 minutos.
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1: Son las 8 de la mañana.
2: 22 minutos.

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2: Son las 8 de la mañana.
3: 27 minutos.

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1: Son las 8 de la mañana.
2: 32 minutos.
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0: Son las 8 de la mañana.
1: 37 minutos.
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2: Son las 8 de la mañana.
3: 40 minutos.
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0: Son las 8 de la mañana,
1: 47 minutos.
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0: muy bien. Bienvenidos, amigos y amigas, a su espacio de comunicación de Salud y Sanidad, Orientaciones Médicas. Una semana más aquí junto a ustedes, en la comunidad de Orientaciones Médicas, contento, alegre, me siento, diría, dichoso, porque vamos a dialogar, en primer lugar, con un amigo. El tema que lo vamos a hacer de una manera muy sentida, ya que hacerlo de manera natural sería en el lenguaje de la acción, pero nos ha tocado y le toca al invitado hacerlo desde un lenguaje que se apoya en la inspiración, en la poesía. Yo quiero dar las características que respaldan al hombre que decurre en el peregrinar sobre esta madre tierra. Todos hacemos el mismo peregrinaje unidireccional, pero hay que justificarlo. El invitado del día de hoy tiene 25 años de experiencia en educación, 7 publicaciones realizadas, más de 3.000 conferencias dictadas, 50.000 docentes capacitados, 1.500 colegios asesorados, speaker de una presentación en audio y video muy importante, las conferencias TED, lo pueden encontrar con el tema Así se enseña a leer. Su conferencia ha rebasado fronteras. Tiene en YouTube 6.300.000 visitas y en Facebook 9 millones de visitas. Me honra en ser su amigo, un privilegio para mí y para quienes reciben la influencia de su sabiduría en las prescripciones que yo en el día a día como pediatra hago. Doy la cordial bienvenida al señor, al profesor, al amigo Jorge Eliezer Gómez López, desde la hermana República de Colombia, sobre el planeta Tierra, con los pies en el suelo y con la mirada en el cielo. Adelante, Jorge.
1: Doctor Bosco, mi querido amigo, muchas gracias. Un saludo a todos los radioescuchas. Hoy que la televisión, como lo dijimos alguna vez, que la radio se volvió a color, pues extendemos el saludo a todos los que han apartado este espacio para escucharnos. Esperamos que sea grato, que haya buenos aprendizajes y que los lleven a la práctica, porque vamos a hablar de un tema muy sensible al que pues queremos que todos volvamos para sacarle provecho a la niñez.
0: El lenguaje de la acción que aplican los niños, donde en los primeros 9 meses, 2 años, no existe la palabra. Y cuando ya se pone de manifiesto, no se fundamenta en el pensamiento como lo hacemos nosotros. Una palabra bien dicha, impecable, con voz blanca. Nosotros en ocasiones ni la voz blanca ni lo impecable, pero hacemos el esfuerzo. Vamos a ver si nosotros en este tema tan importante tratamos de buscar por ahí de dónde viene la palabra, de qué manera podemos darle un concepto, si acaso una definición o un significado. Como todas las cosas trascendentes no se pueden nombrar, solo se pueden sentir. Pero hagamos el esfuerzo, Jorge Eliezer, voy a poner un audio video que me llevó a la desesperación de querer encontrar qué es el juego, qué es un juguete, qué es jugar. Mismo tropiezo que me tuve cuando quise meterme en la palabra niño o en la palabra cuidado. No se diga en la palabra amor, a la cual es otra forma de llamar a la divinidad. Agustín, démosle paso a un audio y video que nos pueda facilitar salir de este entramado.
2: ¿Qué es? Es mucho más que los instintos de lo biológico que usa el movimiento grueso, también alpino, la resistencia, lo flexible del funcionar aeróbico y anaeróbico con la fuerza y velocidad continuo. es mucho más que emociones y la racionalidad, que los pensamientos, sentimientos, pasiones y las competencias, que el ego de la humanidad donde tienen primacía las múltiples decisiones. Es mucho más que las motivaciones de lo social, donde se requiere la asociatividad para así ganar, donde hay trabajo y también labor, sin lo esencial para seguir, buscar y descubrirse sin comparar. Es mucho más que espiritualidad, lo ecológico, lo evolutivo y diversas expresiones de la cultura. No es sencillo darle significación, ni es lo lógico. Es el juego, es el entusiasmo, es la hermosura. Doctor Bosco Alcibar Dueñas, Pediatría Integral, Poesía y Sociedad, Guayaquil, 27 de enero del 2023.
0: En un diálogo que compartíamos, apreciado Jorge Elías, le decíamos que el desarrollo del niño se va dando cuando crece durante la noche, se ejercita durante el día, pero requiere indispensablemente de dos constantes vitales. Para la biología, el alimento que lo da la madre tierra, pero para los otros componentes de la humanidad por adquirirse, como es la mente y lo social, dicen que es el juego. Después de escuchar este audio y video, apreciado Jorge Eliezer, atrevámonos un poco a ver si le encontramos con palabras entre juego, jugar y juguete, o entre el jugador, el juego y el juguete, alguna correlación.
1: Bueno, parece que cuando el ser llega a pisar la tierra para hacer esta experiencia humana, debe adquirir humanidad. Y preexistente al humano, ya los animales juegan. Parece que el campo ideal de entrenamiento, de conocimiento del entorno donde vamos a vivir, es el juego. De hecho, en el camino de exploración de cómo ayudar con la educación, hemos aprendido a rescatar el valor del juego puro, no del juego que yo siento que le hemos dado demasiadas atribuciones a actividades humanas llamándolas juego. Decía una conferencista el otro día, y me pareció genial, que cuando el objetivo no es el bienestar, no es el gozo, no es la unión, no es el curiosear libremente, y pasamos a la competencia del ego, debería dejarse de llamar juego. Ahí pierde su esencia, porque el juego es de una pureza increíble y quien mejor la ejerce es el niño. Entonces es la manera ideal para que converjan las mayores características de un buen aprendiz. En el juego hay motivación. Dígale a un niño que si jugamos y él estaba listo hacía rato. Él está motivado. Él, cuando va a jugar, centra su atención. Característica ideal de un buen aprendiz. Pero además se divierte y la diversión hace que quiera permanecer en la actividad. En el juego uno observa que los niños hacen esfuerzos grandísimos que en otras actividades no hacen. Es decir, estimula la autosuperación, la disciplina, el carácter. A través del juego se aprenden reglas, valores, principios, respetar, seguir un orden, seguir unas instrucciones. El juego es tan pedagógico que es la manera ideal a través de la cual un ser humano hace el camino de humanizarse, de a conocer el entorno y poderse adaptar a él con éxito.
0: Constante vital tal cual. Si no hay alimentación, la biología perece. Si no hay juego, la mente y la asociatividad, ¿qué le pasa?
1: Pues crecemos carentes de lo esencial y nos volvemos un peligro para la sociedad, como bien lo decía la frase aquella de Sófocles. Doctor Bosco, la anotamos. Por favor, cuéntonosla porque es muy diciente.
0: El que olvidó jugar, decía Sófocles, que se aparte de mi camino, porque para el hombre es peligroso.
1: Doctor Bosco, yo sigo mucho, bueno, ahora no tanto, pero años atrás seguía mucho a Facundo Cabral y me conmovió cuando contó que él sí había hecho a sí mismo una canción de cuna a los 17 años cuando volvió a nacer, o cuando nació de verdad. Y en la canción de cuna dice: no crezcas, mi niño, no crezcas jamás, los grandes al mundo le hacen mucho mal. Si nosotros conserváramos la pureza del juego en su esencia y no le pusiéramos tanta seriedad a las cosas, persiguiendo metas impuestas por un sistema consumista, capitalista, a lo mejor viviríamos muy felices. Pero entramos en ese juego terrible que nos está llevando a la autodestrucción. Estamos dañando la casa.
0: En ese juego terrible.
1: Sí.
0: Entre comillas.
1: Entonces, por eso tal vez yo decía, doctor, que hemos empezado a darle definición y característica de juego a algo que dejó de ser juego hace rato. De hecho, vamos a los Juegos Olímpicos. Y se le llaman Juegos Olímpicos a todos esos deportes de altísima competencia. Voy a poner un solo ejemplo, el boxeo. Yo no sé si boxear sea un juego, doctor Bosco. Puede tener una dimensión de juego en una etapa muy temprana de la vida por simulación. Al fin y al cabo, los cachorros del león juegan al combate con sus padres para ejercitarse, en fin. Pero ya la perversidad del humano haciendo competencias y apostando grandes cantidades de dinero, yo creo que dejó de ser juego hace rato.
0: Y peor decir que el juego es limpio, porque yo creo que el adjetivo hasta ofende.
1: Sí, no, el juego en su esencia no tiene por qué tener ningún otro calificativo. Él encierra todo. Lo malo, como insisto, es que hemos conservado el nombre de juego a actividades que dejaron de serlo. Ahí es cuando tenemos que hablar del fair play, juego limpio. No deberíamos tener que hablar de eso porque el juego en su esencia es limpio.
0: Y peor, evitar el dopaje en el juego. Y tenemos un video que viene a traducir algo escrito por Jorge Eliezer desde la inspiración. No lo ha movido el instinto, la emoción, el sentimiento, el pensamiento. ¿De qué manera nace este impulso de escribirle en lenguaje del corazón a esta actividad llamada juego, al juguete y al jugador? ¿Cómo nace esto? Antes de pasar, Agustín, a ver la primera parte.
1: Bien, doctor Bosco, desde que fui a la universidad hice conciencia de lo trascendental que podría ser un buen modelo educativo para construir una mejor sociedad. Y desde entonces tengo la inquietud de hacerme un lugar en el mundo aportando para construir una mejor educación. Y en todos estos intentos el doctor comparte conmigo esta sensación. A veces hay frustración porque no logramos hacer suficiente eco con nuestros discursos. Y yo le escuché al doctor Bosco decir que cuando las palabras no alcanzaban, el arte era una manera de llegar más profundo. Y en una noche de desvelo, 2 de la mañana, con mi libreta al lado de la mesita, en la mesita de noche, nació esto que hoy queremos compartir con la audiencia. Un poema tratando de entrar en esos terrenos tan bonitos del arte. Obviamente me imagino que no será lo más bello, pero intentamos llegar de otra manera. Escribí una poesía alusiva al niño y al juego como el instrumento pedagógico más bello que hay. Esa fue la génesis de este poema.
0: Totalmente. Yo le he llamado un himno al juego. Me ha movido mi fibra más íntima. Los pacientes que la han escuchado no dejan de botar una lágrima. Y vale el momento para rendirte un homenaje bien merecido. El Gracias. Camino recorrido está justificado. Que falte, no sabemos, pero estamos convencidos de estar en el aquí y en el ahora. Agustín, veamos si tenemos listo la primera parte del video. Es importante escucharlo.
1: El poema se titula Papá, ven a jugar conmigo. Y dice así: Papá, te invito a jugar conmigo. Pasemos un rato en el presente. Por medio del juego yo consigo disolver tu estrés muy fácilmente. Te escojo primero a ti para jugar, porque sé que contigo estoy seguro. Nadie como tú me puede amar, y en el amor y el juego somos uno. Con mi pureza puedo contemplar que andas confundido por la vida. Si me permites, te puedo rescatar. Yo conozco una puerta de salida. Toma mi serenidad, te la comparto, y dame tu humanidad, la necesito. Si logras paz, te sentirás completo, y yo con humanidad seré igualito. ¿Recuerda a qué jugabas tú de niño? Recreemos de nuevo ese tiempo. Enséñame tus juegos con cariño, aprenderé siguiendo yo tu ejemplo. Cantemos, bailemos, juguemos y riamos. Llenemos de alegría estos momentos. Te olvidarás de tus problemas cotidianos. Jugando, pasaremos muy contentos. Invitemos a mi mamá a este juego, que con ella formaremos una triada. Las risas compartidas serán el fuego que abriguen a nuestra familia amada.
3: Qué bonito volver a escuchar eso, doctor Bosco.
0: El homenaje más puro que te puedo dar a lo escrito, Jorge Eliezer, es el silencio. Sin embargo, cuando las palabras no alcanzan, el arte da la posta y pareciera ser el cordón umbilical hacia nuestro centro. Pero qué importante es tratar de, ahora sí, desde mi racionalidad, permíteme hacerlo, darle una lectura a lo que tú hiciste desde tu inspiración. Me gustaría que me releas la primera estrofa en tu voz para plantearte un cuestionamiento, si me disculpa, desde mi racionalidad.
1: Perfectamente, doctor, es un honor. Dice así: papá, te invito a jugar conmigo. Pasemos un rato en el presente. Por medio del juego yo consigo disolver tu estrés muy fácilmente.
0: Se entiende que la atemporalidad es parte del niño, que él se ubica en tiempo alrededor de los 10 años, entre 6 y 10, que conoce el espacio en los primeros 6 años. ¿Qué tratas de insinuar cuando dices: te invito a pasar un momento en el presente? ¿Acaso estamos suspendidos en otra dimensión?
1: Bueno, en las tradiciones orientales se dice: si estás deprimido, es que estás viviendo en el pasado. Si estás ansioso, es que estás viviendo en el futuro. Pero si estás en paz, en tranquilidad, en serenidad, es porque estás en el presente. Cuando el niño nace, no sabe del tiempo. Él no conoce la línea del tiempo. Él solo sabe estar en presente. Y él invita a su papá porque no se explica por qué el papá anda depresivo, angustiado, preocupado, de mal genio, de mal humor. Si la vida es tan hermosa, él la contempla. Entonces, en su desespero, le dice: papá, yo entiendo que no estás bien. Por favor, ven, que ese estrés que te trae del trabajo, de tus preocupaciones, en el juego lo disolvemos rápidamente, porque el juego se hace en el presente. Y si te dejas llevar por mi instinto, por mi manera, pues rápidamente te curo de ese estrés. La gente gasta dinero en antidepresivos, ansiolíticos, somníferos, y no sabe que muchas veces tiene una medicina que no cuesta nada: su hijo. Su hijo de temprana edad, que en medio de su espontaneidad, de su ingenuidad, de su pureza, de su inteligencia infinita, es capaz de traerlo nuevamente a ese escenario donde habita la paz, la serenidad, el tiempo presente. Esa fue la primera intención al ver tanta gente que crece hoy día, niños huérfanos con padres vivos, como bien lo menciona seguido el doctor Bosco. Esta es la invitación a que volvamos a la vida, que ocurre en el presente.
0: Jorge Eliezer, vamos con la segunda estrofa. En el mismo hilo conductor, te repito, desde mi racionalidad, esperando no estorbar lo inspirado por ti.
1: El arte tiene la posibilidad de que cada uno le dé una interpretación, y está bien, doctor, que queramos compartir la nuestra. Dice así la segunda estrofa: te escojo primero a ti para jugar porque sé que contigo estoy seguro.
3: Nadie como tú me puede amar, y en el amor y el juego somos uno.
0: ¿Por qué te escojo a ti, papá, primero? ¿Por qué a ti, papá?
3: Albert Einstein dijo que la respuesta más importante que nos debemos dar cada uno de nosotros es si creemos que vivimos en un universo hostil o en un universo amistoso. El niño se acerca al papá porque ve en él a su creador y siente que él jamás sería capaz de hacerle daño. Ya quiere entrar a un mundo desconocido, pero quiere entrar de la mano de alguien que le dé seguridad. Si ese niño crece seguro, será un adulto sano. Y la mejor manera es si va de la mano de quien más

0: Viene a mi mente aquellos que animales que están en la adversidad son traídos por fundaciones, rescatados, rehabilitados y luego devueltos a su naturaleza. Esto de rescatar me suena como que el niño también funcionaría como un terapeuta que no cuesta, sino que tiene mucho valor. ¿Te refieres a eso en esta estrofa?
1: Totalmente, doctor Bosco, como usted lo menciona, el niño es el puericultor, el niño es el que rescata al niño olvidado de ese adulto que se volvió muy serio, que se tomó demasiado en serio las circunstancias temporales de la vida y le dio valor a aquello que no lo tiene. Cambió los méritos de la primogenitura por el plato de lentejas de la economía. Y es eso, es una invitación a que le permita a él redireccionarlo por el camino de la paz, de la serenidad, del amor. Y claro, cuando interactúan, es obvio que el niño en esa interacción aprenderá del adulto lo humano que necesita aprender. Hacen un trueque y él le aporta la serenidad a su padre que la necesita para salir de ese embrollo en el que anda confundido.
0: Sigamos con la estrofa siguiente.
1: La cuatro.
0: La cuatro, sí, la cuatro.
1: Toma mi serenidad, te la comparto y dame tu humanidad, la necesito. Si logras paz, te sentirás completo y yo con humanidad seré igualito. Y viene de lo mismo, doctor Bosco. Justamente es hacer un trueque maravilloso en el que si yo, con actitud de aprendiz, dejo que mi hijo me vuelva a la esencia pura de mi ser, a que vivamos en la espontaneidad del tiempo presente con un mediador mágico que es el juego. Entonces nos juntamos y cuando entramos en esa sintonía nos convertimos en la unidad de la cual provenimos y nunca nos desprendemos.
0: ¿Un ganar-ganar acaso?
1: Totalmente, doctor Bosco, un ganar-ganar. Aporta el niño serenidad y recibe humanidad. Recibe serenidad del adulto y da humanidad.
0: ¿Gana más el adulto acaso? ¿O gana más el adulterado?
1: Adulterado, el que perdió su esencia, la recupera. Es un ganar mutuo, doctor Bosco. Los dos ganan. No pongamos la competencia, quién lo hace mejor.
0: Perdería la esencia y el juego en la competencia.
1: La pierde, sobre todo cuando la competencia es con otros. Cuando es con uno mismo puede conservar algo, pero cuando es con otros, no.
0: Buen punto. La estrofa quinta, apreciado Jorge Eliécer.
1: ¿Recuerda a qué jugabas tú de niño? Recreemos de nuevo ese tiempo. Enséñame tus juegos con cariño. Aprenderé siguiendo yo tu ejemplo.
0: Recuerda que jugábamos de niño, dicen, yo jugaba al trompo. Ah,
1: Acá le
0: tengo.
1: hicieron una modificación, doctor Bosco, de plástico.
0: De Colombia.
1: Sí, muy bien.
0: En mi infancia, mi madre conseguía del toro, el cachito del que
1: Ajá.
0: mataba, y hacía un huequito. Y la bolita era de plomo. Tengo en mi mente cómo mi madre se involucró en esa actividad lúdica, ¿no? Cómo probablemente reeditó su infancia. Esto de recuerda que jugaba desde niño es un rememorar desde lo racional lo esencial.
1: Las imágenes que aparecieron en el video del doctor Bosco me ayudaron a recordar efectivamente desde un plano muy emocional. Nosotros jugábamos a las canicas mucho, jugábamos trompo, jugábamos con, aquí en Colombia se le llama la coca, jugábamos a las escondidas, jugábamos con carritos, pero como yo crecí en el campo, los teníamos que elaborar, hecho que hoy rescatamos como una excelente estimulación. Yo tengo mucha habilidad, afortunadamente, para reparar cosas, doctor Bosco, y cuando rememoro digo, claro, es que en el campo teníamos que nosotros mismos, con la ayuda de una navajita, elaborar el trompo, sacándole tajos a un palo. Entonces, todo eso dejó habilidades muy bonitas que hoy día me sirven mucho.
0: Entonces
1: Jugábamos.
0: yo puedo decir

0: decir que como Jorge no se olvidó de jugar en el camino, es a la fecha un hombre prodigioso.
1: Asumo que sí, doctor Bosco. Yo no puedo desconocer que el juego fue altamente pedagógico y sobre todo un juego que a veces no se tiene muy en cuenta. El juego imaginado, el juego que se hace con la creatividad, la inventiva, especulando con la mente y recreando mundos paralelos que permiten transformar la realidad en algo mejor.
0: Alimento que viene del suelo, la comida, los alimentos, y el juego, una constante vital que probablemente viene del cielo. Nos quedan dos estrofas, las 6 y las 7, y si lo hacemos rápido que tenemos un minuto.
1: Bueno, cantemos, bailemos, jugamos y riamos. Llenemos de alegría estos momentos. Te olvidarás de tus problemas cotidianos. Jugando pasaremos muy contentos. Es una invitación a reconstruir la familia tan disgregada hoy día, doctor Bosco. Cada uno por su lado, con su aparato electrónico aislado. Los que se crearon para acercarnos nos alejan en el núcleo familiar. Dejamos de tener hogares para tener familias sueltas, disgregadas. A eso se refiere esta poesía. Y la otra dice, la séptima, invitemos a mi mamá a este juego que con ella formaremos una triada. Las risas compartidas serán el fuego que abriguen a nuestra familia amada. En esencia, pretendemos que haya más interacción familiar en conjunto y el juego es el vinculante, es el centro de gravedad a través del cual podemos todos converger y retroalimentarnos, como ya lo vimos en nuestra serenidad y el niño en su descubrir cómo es la vida en el mundo.
0: Creo que esta es la primera parte, ¿no?
1: Sí, séptima.
0: No hay, la octava es para la segunda parte.
1: Sí, señor.
0: Un privilegio, Jorge Elías, el primero escucharla en voz propia, cuando la narras de manera animada y con imágenes, y segundo, con palabras sentidas en este atrevimiento a interpretarlo desde la racionalidad. Amigos y amigas, continúen con nosotros, ya regresamos. Desde Corea nos saludan.

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10: Y al mismo tiempo, de regreso, amigos y amigas, en su espacio de comunicación de salud y sanidad, Orientaciones Médicas. Sábado a sábado nos mueve la firme convicción de que en unidad podemos elevar nuestro nivel de conciencia a favor de la vitalidad, a favor del bienestar y a favor de la salud. Y el día de hoy hemos remarcado, tenemos dos constantes vitales. El alimento que lo da el planeta Tierra, al que debemos verlo como un ser vivo, de la cual somos nuestra parte, la parte sensible de él, y el fuego, que probablemente lo dé la misma esencia, la divinidad, la serenidad. Vamos a escuchar, Jorge Eliezer, la segunda parte de este himno al juego, hecho por un ciudadano del mundo, por un colombiano. Jorge Eliezer Gómez López. Adelante, Agustín, si tenemos ya el video.
11: Podemos poseer en abundancia como aquellos dominados por el ego. Aprendamos a vivir con suficiencia, disfrutando la creación con desapego. No quiero que me cambies tu presencia por la tablet, el smartphone o el Nintendo. Exploremos la realidad con persistencia. Verás que así es como mejor yo aprendo. No me enseñes a competir, yo te lo pido, porque no quiero vivir en ese enredo. Aprendamos a cooperar, eso es lo mío. En unión superaremos nuestro miedo. Estoy provisto de un cerebro inteligente con la maravillosa función de predecir. Si queremos que la cumpla cabalmente, una gran base de datos he de construir. Requiero datos puros y correctos. El entorno los ofrece por montones. Ahora no necesito esos artefactos que propagan mentiras sin controles. Para poder adaptarme a este mundo, debo explorarlo y sus reglas aprender. Con métodos de adultos me confundo, pero jugando las logro comprender. Si quieres que yo sea la esperanza de un planeta que requiere corrección, cuídame y protégeme en mi crianza de los riesgos que abundan por montón. Ya para terminar, hazme un favor. Ayúdame a tener siempre presente que soy serenidad, que soy amor y que yo soy muy inteligente. De la autoría de Jorge Eliezer Gómez López, Bogotá, Colombia, julio de 2024.
10: Otra vez, Jorge Eliezer, un homenaje con el silencio, pero vamos a ponerle el tinte racional a lo que he hecho desde lo espiritual, desde la inspiración. Vamos a ponerle un poco de razón, otra vez más, con las disculpas del caso. Leamos la estrofa para ver si logro sacar una pregunta ahí.
11: Bueno, no busquemos poseer en abundancia como aquellos dominados por el ego. Aprendamos a vivir con suficiencia, disfrutando la creación con desapego.
10: Estamos en un punto de no retorno, donde estamos privilegiando la economía y descuidando al planeta, nuestra madre tierra, nuestro ser vivo que se expresa a través de nosotros como seres pensantes, o tenemos oportunidad todavía.
11: Es duro lo que el doctor menciona porque tal vez eso es lo que me movió a escribir esta estrofa. Yo siento que parte de la confusión en la que andamos los adultos adulterados es que cambiamos los méritos de la serenidad por el plato de lentejas de la economía. Ya hay muchas personas, doctor Bosco, que hicieron el camino y buscaron el dinero y se acumularon tanto dinero y nos dijeron, no, por aquí no es. Pero no sé si es que cada ser humano tiene que vivir el mismo camino para darse cuenta que por ahí no es. ¿Será que no podemos ser suficientemente inteligentes para darnos cuenta antes de? Una vez escuché a un científico decir una conferencia sobre el cambio climático y al final le hicieron una pregunta que me sacudió, doctor Bosco. Le dijeron, todos tenemos el punto de no retorno, aquel momento en que ya no haya nada que hacer porque ya se desataron los procesos que llevan a destruir la mayoría de la vida en el planeta Tierra. Y entonces el señor dijo, mire, matemáticamente eso es muy difícil de determinar, pero yo conozco bien a los seres humanos, ya no hay nada que hacer. Y eso me produjo un escalofrío terrible, porque, doctor Bosco, cuando la gente va a comprar algo, no piensa sino en su deseo de tener, de poseer, de acumular, de aparentar, de mostrarle al vecino que él es más, más allá de detenerse a ver si, y esto estará afectando la vida en el planeta Tierra, esa pregunta es poco popular. Cuando yo hablo de estos temas, le voy a hacer una confesión, doctor Bosco. Yo tengo un canal de YouTube y difundo videos para compartir algunas cosas que pudieran servir en la educación. Los menos populares, los que casi nadie comparte y ve, son aquellos donde hablo de estas cosas, que no son populares. La gente prefiere, como el avestruz, metáfora que no es verdad, pero sirve para explicar, esconder la cabeza. No, de ese tema no hablemos. No. Pero en el fondo sabemos que nos caminan pasos de animal grande, que ese es un tema serio. Entonces intenté involucrar en el poema una parte sensibilizadora de esto. Al niño no le interesa si el carro del papá es último modelo. Él quiere tener a un papá en actitud correcta para jugar conmigo.
10: Yo conozco bien al ser humano, o conozco bien al humano y desconozco al ser.
11: Tal vez podríamos decirlo de esa manera. Muy buen análisis, doctor Bosco. Así es, una percepción perfecta. Descuidamos al ser y le damos protagonismo al ego, a la parte humana, que es la que está tergiversando la verdad y haciéndonos creer premisas que no son las adecuadas.
10: Vamos con la siguiente estrofa, en el esfuerzo de mi parte de ponerle razón a lo que no se debe.
11: El ensayo es válido como un juego, doctor Bosco. Juguemos. No quiero que me cambies tu presencia por la tablet, el smartphone o el Nintendo. Exploremos la realidad con persistencia. Verás que así es como mejor yo aprendo.
10: Ay, caramba. En otra hora yo leía como pediatra de que esta época acelerada hace que veamos cosas humanas de hacer, tener y estar. Que olvidemos el ser. Y entonces, o se buscan guarderías, o se buscan a terceras personas, para que se hagan cargo de la noble responsabilidad de cuidar y proteger, de amar y respetar. Después dijeron que, no, con el televisor, la niñera electrónica. Es que en inicio tercerizamos el cuidado y la protección de nuestros hijos con otras personas, ni siquiera con sanguínea. Y ahora estamos tercerizando con la tecnología.
11: Sí, claro está que era preferible, no lo ideal, pero era preferible que lo hiciera otro ser humano. De hecho, yo en un libro de historia descubrí que Simón Bolívar le escribió una carta a una hermana cuando él estaba en Europa y le pedía en la carta que por favor toda la consideración que pudiera para con Tomasa, porque él no había conocido otra madre. Tomasa era una esclava negra que había criado, inclusive se dice que amamantado a Simón Bolívar. Claro, hoy día ya ese sustituto de la crianza, de la educación, del acompañamiento, dejó de ser humano para volverse una máquina que produce una desensibilización enorme del ser humano. Entonces, la estrofa tiene esa intención, decirle, papá, yo no quiero esos aparatos, por más que te cuesten harta plata, no me interesan, yo te quiero a ti. Te prefiero a ti, contigo yo me siento pleno. Y entonces, la marca de tu carro no me interesa, me interesas tú.
10: ¿Te refieres al papá con falda y al papá con pantalones? O como yo digo, a la mamá con falda, a la mamá con pantalones y a la mamá con bastones.
11: Así es, los abuelos. Claro, los seres más cercanos que biológicamente tienen esa relación tan directa con ese nuevo ser que llegó a hacer su experiencia humana. Así es.
10: Vamos con la próxima estrofa en este reto lúdico.
11: Lindo mensaje. No me enseñes a competir, yo te lo pido, porque no quiero vivir en ese enredo. Aprendamos a cooperar, eso es lo mío. En unión superaremos nuestro miedo.
10: María Montessori dice lo siguiente, permíteme leerlo. Si los enseñas a competir, los preparas para la guerra. Si les enseñas a cooperar, los prepara para la paz. ¿No acaso te inspiró esa estrofa a ti o esta pedagoga, pediatra, cuando la pediatría no existía, médico, cuando la medicina pasó a ser ciencia y tecnología?
11: Totalmente de acuerdo, doctor Bosco, y es que la evidencia abunda por todas partes. Las sociedades que compiten terminan matándose unas con otras. Pero Yuval Noah Harari, el historiador israelí que escribió libros que han sido bestsellers, dice que el elemento que permitió que el humano avanzara por la vida en el proceso de civilización que nos tiene hoy gozando de tantas comodidades por un lado, pero también con desbordes inadecuados por otro, fue el hecho de haber construido cooperativamente mitos y creído en ellos. La cooperación hace que si en un bosque sueltan 100 humanos y 100 gorilas, probablemente sobreviven los humanos, no porque sean más fuertes, sino porque cooperan. Entonces, cooperar es fundamental. Y la competencia lleva a generar espacios emocionales enfermizos, física, psicológica, espiritualmente. Espiritualmente, digamos que nos aleja del ser.
10: Inclusive con uno mismo, cuando uno quiere dar más de uno en vez de dar lo mejor de uno.
11: De acuerdo, esa competencia debe conservarse en el sentido de querer hacerlo mejor por el solo placer de hacerlo bien, pero no con el desespero y la autodestrucción, invalidándose uno porque no logró metas que a veces nos pone una sociedad pues demasiado ambiciosa, ¿no? Yo quiero cambiar,
10: como suele decirlo,
11: cambiar la abundancia por suficiencia.
10: Como sueles decirlo más de una vez, si hay que hacerlo, hágalo.
11: Pero no se apasione por eso, ese no es el fin de su vida. Mire, si uno tiene que comprar una casa para vivir, cómprela. Pero ese no es el fin de la vida, a eso no vinimos a este mundo.
10: Vamos por la siguiente estrofa. En este turismo de lo racional a lo espiritual.
11: Estoy provisto de un cerebro inteligente con la maravillosa función de predecir. Si queremos que la cumpla cabalmente, una gran base de datos he de construir.
10: Me compartí en ocasión la cita de un compatriota, Rodolfo Llinás, que en su libro El cerebro y el mito nos dice que la principal función del cerebro es predecir, ver anticipadamente, ver entre líneas, ver a través de, ver con claridad, ver en el momento oportuno, con la solución adecuada. ¿Qué es eso de predecir?
11: Hay quienes dicen que inteligencia es sinónimo de anticipación, de predecir. Parece que el cerebro tiene como meta adaptarse a este entorno nuevo en una experiencia material, biológica, y tiene que conocerlo. Entonces, la primera intención del niño es curiosear el mundo para descubrir sus reglas, cómo funcionan las cosas, qué son las cosas, qué función prestan. Y a través de esa exploración permanente en el entorno, va adquiriendo una base de datos con la cual elabora engramas, produce algoritmos y aplica esos algoritmos para hacer anticipaciones, predicciones. Dice Rodolfo Llinás que todo ser vivo que tiene movimiento autónomo propio viene dotado de un cerebro precisamente para cumplir esa función de recoger datos, construir algoritmos y usarlos para predecir y anticiparse, y así el movimiento no sea peligroso, no lo lleve a sucumbir.
10: Estoy provisto de un cerebro inteligente, dice la siguiente, o estoy provisto de un organismo inteligente.
11: Bueno, lo de cerebro, digamos que se utiliza como el elemento central, pero tenemos un sistema nervioso central periférico, entonces el cerebro es todo, ¿no? De hecho, se habla del estómago con más de 100 millones de neuronas, es una cosa grandiosa. El organismo es un todo, no podemos fraccionarlo.
10: Vamos, estoy provisto de un cerebro inteligente.
11: La siguiente dice, requiero datos puros y concretos, el entorno los ofrece por montones. Ahora no necesito esos artefactos que propagan mentiras sin controles.
10: Es que hay tanta, alguien habla de infoxicación, tantos datos, cuando dice la gente, voy a navegar en la red, yo digo, caramba, naufragar. Hay tanto y no nos sirve de nada. ¿Cuáles serían los datos? ¿Cómo filtrar a nuestros niños esta abundancia, no abundancia, este exceso?
11: Bueno, explicar esta estrofa se facilita un poquito por el hecho de haber estado tantos años inmerso en el proceso investigativo de la educación. Y sabemos que el desarrollo integral de las funciones cognitivas se da cuando utilizamos a plenitud los cinco sentidos en el ambiente más ergonómico, que como lo decimos es el juego, es donde hay más características de un buen aprendiz. Entonces, Hoy día, reemplazar la experiencia directa donde el niño olfatea, pasa los objetos por el gusto, los ve, los huele, los siente, y llevarlos a una pantalla que escasamente produce luz, sí genera sonido, pero no le permite la estimulación olfativa, gustativa y táctil suficiente para elaborar un desarrollo integral del cerebro, pues, doctor Bosco, le tengo una noticia. En las últimas décadas se ha registrado un descenso en el coeficiente intelectual del ser humano y parece que coincide con el exagerado uso de las pantallas. Las pantallas

0: ¿Ya se oye?
1: Ahora sí, las pantallas.
0: Perfecto, decían, a lo mejor se acabó la...
1: Exagerado uso de las pantallas.
2: Una palabra no dice
1: efectos nada. Técnicos.
2: Al mismo tiempo.
0: Esperemos. ¿Ahora se oye?
1: Sí, ahora sí.
0: Ahora sí, no sé qué pasaría. Bien.
1: Defecto de la pantalla. Efecto de la pantalla.
0: Sí, estaba contando que las pantallas limitan mucho los estímulos, pero que además propagan mucha mentira. Ya es popular el cuento de que más del 90% de la información que se sube a Internet no es verdadera, no es fiable. Y en ese sentido, corremos el riesgo de darle al niño una base de datos que no es correcta.
1: ¿Camino a la demencia digital o buen uso de la red?
0: También es otra de las consecuencias, la adicción. ¿Cuánto sufren los padres de familia después de haber notado que ese regalo se volvió en contra? Cuando les dieron el smartphone, la tableta, los videojuegos, y después se vuelven adictos porque esos aparatos tienen la premisa de producir dopamina. Y la dopamina, cuando se produce en cantidades exageradas, tiene consecuencias brutales. Primero la adicción, pero además, dice que cuando la dopamina es mucha, se queman las neuronas.
1: Qué pena. Nos queda poco tiempo. Vamos con la estrofa que nos queda.
0: Para poder adaptarme a este mundo, debo explorarlo y sus reglas aprender. Con métodos de adultos me confundo, pero jugando las logro comprender.
1: Si no, el niño no debe de aprender con el método de adulto, sino con el método del niño, ¿no es cierto?
0: Evocamos la frase de Celestine Freinet, que hace alusión a que cuando el niño no aprende con el método del adulto, el adulto debería utilizar el método del niño. Y el método del niño es el puro, es el juego.
1: Vamos, la siguiente.
0: Si quieres que yo sea la esperanza de un planeta que requiere corrección, cuídame y protégeme en mi crianza de los riesgos que abundan por montón.
1: Un comportamiento centrado en el humano, centrado en la explotación del planeta, o un comportamiento centrado en el amor.
0: El amor como eje central,
3: que se puede derivar en un sinónimo que podría ser el cuidado y en otro que podría ser la protección. El niño llega a este mundo en el amparo de sus padres y son ellos los que le prestan la corteza prefrontal para determinar qué circunstancias son propicias para su buen desarrollo y cuáles resultarían nocivas para poderlo mantener alejado de ellas.
1: Vamos con la última, creo, ¿no?
0: Sí. Ya para terminar, hazme un favor. Ayúdame a tener siempre presente que soy serenidad, que soy amor y que yo soy muy inteligente.
1: ¿Que yo soy o que somos?
0: Cuando digo yo soy, estoy diciendo tú eres. La frase se pronuncia en términos personales, como lo dice la programación neurolingüística. Yo soy un todo. Ya empieza la física cuántica a revelarnos que la sustancia que llena todo el universo es energía y que somos parte de esa energía, somos un todo. Yo soy, te involucra a ti, me involucra a mí, pero los involucra a todos los oyentes, involucra a Agustín, que está en el centro de mandos, a todos nos involucra el yo soy. Entonces, parece ser que el ser humano se pierde en el camino cuando se olvida del yo soy.
1: Es la crisis.
0: La cuestión es que ojalá desde niño, papá y mamá ayuden a que ese niño recuerde todo el tiempo yo soy.
1: Yo soy. La crisis existencial más fuerte es acaso el no saber que el reemplazo de esta humanidad es el niño.
0: Tal vez somos muy adultocéntricos y le damos muy poca relevancia, muy poca importancia al hecho de que el niño exactamente en unos años va a ser quien diga cómo es este mundo. Y el carácter que forjemos en él, la esencia que logramos mantener activa en él, va a determinar para dónde va el planeta, para dónde va la humanidad. Si volteamos la mirada hacia el niño, lo miramos con la importancia que se merece, podríamos en una sola generación, doctor Bosco, salvar el transcurrir del planeta Tierra, de la vida en el planeta Tierra, y probablemente de la vida humana, porque dicen que si el humano se extingue, la vida florece en el planeta Tierra.
1: ¿Es otra forma de llamarle al ser niño?
0: Sinónimo. El doctor Bosco lo ha interpretado muy bien cuando se refiere al niño como el ser puro, y por eso habla de rescatar al adulto para volverlo niño nuevamente, para que recobre esas facultades puras que tiene el niño.
1: Hay una pregunta que no la han puesto de fondo, pero ¿a qué jugó Jorge Eliécer en breve cuando fue niño? Que yo te contaré en breve a qué jugué.
0: Bueno, pues nosotros jugábamos a las canicas, jugábamos a las escondidas, jugábamos fútbol, jugábamos basquetbol, jugábamos a hacer carritos, hacíamos pistas de carros, jugábamos también con la imaginación a inventarnos historia. Y había un juego que yo sí lo recuerdo, doctor Bosco, en soledad. Miraba las nubes y me inventaba cosas en la mente. Y ese es un juego maravilloso que dicen que lo que nos va a rescatar es la imaginación y la creatividad. Hay que rescatarla en el niño y preservarla para que pueda ser la solución.
1: Y yo jugaba haciendo carreteras con mi hermana Marianita. Eran de asfalto, cogíamos ceniza y nos pasábamos rato con los carritos jugando. Una gran pista donde nuestras ilusiones y nuestras emociones fluían. Jorge, realmente estoy muy contento. Diana Jiménez nos manda saludos afectuosos y cordiales. Al doctor Bosco Alcides, el mejor pediatra del país, y muchas felicitaciones por este extraordinario programa con el gran expositor, el profesor Jorge Eliécer. No me quedan dudas lo del profesor Jorge Eliécer, el otro lo dejo bajo mi humildad. Saludo a Andrés en Corea, también nos mandó un mensaje. Y a ti, Jorge Eliécer, las palabras no me alcanzan. María Alcibar dice saludo a los dos, gracias por tanta aportación valiosa. Créeme lo que no tengo palabras para decirte, simplemente, como diría esta escultura de las tres gracias de Rubén. Gracias, gracias, gracias.
0: Doctor Bosco, el honor es para mí. Gracias a usted y a los oyentes que tienen la paciencia de escucharnos. Siempre serán propuestas, no verdades. La verdad la determinan en su fuero personal. Haremos una propuesta sentida con la mejor intención del mundo. Y como decía Sócrates, no pretendemos enseñarle nada a nadie, solo hacerlos pensar. Y el poema en su esencia pura pretende eso, producir reflexiones. Es un honor para mí los comentarios que recibo sobre lo que uno hace, porque lo hacemos desde el corazón, con la mejor intención, desprovistos de un poco del ego. Gracias, doctor, por ser mi amigo, por invitarme a su programa, a los oyentes, a CR Satelital por difundirnos.
1: Agustín, que nos ayuda.
0: Agustín, por ayudarnos.
1: Y a ustedes, amigos y amigas, que en su camino, desde niño hasta adulto, no olvidó de jugar, será un humano con el que vale la pena asociar.
0: Así es.
1: Parafraseando a Sófocles.
0: Vayan y jueguen. Vayan y jueguen.
1: Un abrazo.
4: Gracias.

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0: Son las 10 de la mañana.
1: 15 minutos.
0: Son las 10 de la mañana.
1: 15 minutos.
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0: Son las 10 de la mañana.
1: 24 minutos.
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1: Son las 10 de la mañana.
2: 33 minutos.
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1: Son las 10 de la mañana.
2: 36 minutos.

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5: Son las 10 de la mañana.
6: 42 minutos.
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0: Son las 10 de la mañana.
1: 46 minutos.
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2: Son las 10 de la mañana.
3: 55 minutos.

0: Son las 11 de la mañana.
1: 3 minutos.
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1: Son las 11 de la mañana,
2: 11 minutos.

0: Son las 11 de la mañana.
1: 15 minutos.
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0: Son las 11 de la mañana.
1: 25 minutos.
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0: Son las 11 de la mañana.
1: 26 minutos.

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0: Son las 11 de la mañana.
1: 33 minutos.
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0: Son las 11 de la mañana.
1: 35 minutos.

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0: Son las 11 de la mañana.
1: 46 minutos.
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0: Son las 11 de la mañana.
1: 52 minutos.
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1: Son las 15 horas 34 minutos.
2: Sí, aquí estamos ya de vuelta. Vamos con una nueva llamada, Faruquito. Ya está sonando ahí el automático. Hola, buenas tardes.
3: Hola, ¿me podrían poner una canción?
2: Pero aquí solo hablamos de deportes. ¿Qué partido deseas? Tenemos Liga Pro, Copa Libertadores, eliminatorias mundialistas.
3: Disculpa,
2: y la Champions.
3: ¿Pero y en esas cosas qué trajones?
2: Bueno, no sé si aquí, no entiendo. No sé si aquí canten el entretiempo, pero esta es una radio deportiva. ¿Sabes qué es una radio deportiva?
3: No, la verdad. Pero si usted me explica, yo entiendo, porque usted sabe que yo soy muy inteligente y me gusta la radio, me gusta como...
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6: Son las 11 de la mañana.
7: 57 minutos.
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0: Son las 12 del mediodía.
1: 2 minutos.
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0: Son las 12 del mediodía.
1: 5 minutos.

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0: Son las 12 del mediodía.
1: 16 minutos.
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0: Son las 12 del mediodía.
1: 29 minutos.
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0: Son las 12 del mediodía.
1: 33 minutos.
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0: Son las 12 del mediodía.
1: 35 minutos.
7: Hay veces en que uno se cansa de las cosas que tiene. Pero hay un algo, un alguien que detiene este hostigamiento. Y es entonces cuando uno cambia, cuando uno piensa igual, cuando no es el mismo de antes, cuando no es como un hombre sin cabeza.

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0: Son las 12 del mediodía.
1: 44 minutos.
2: ¿Por qué? ¿Por qué me acusas si tú también eres culpable?
3: Calla, por favor. No hagas más triste este momento. No me atormentes más mi corazón.
2: ¿Tu corazón? Un nido de egoísmo es lo que tienes.
3: Sí, entonces, ¿cómo duele el egoísmo?

0: Son las 12 del mediodía.
1: 47 minutos.
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3: Son las 12 del mediodía,
4: 56 minutos.

0: Es la 1:00 p.m.
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2: Es la hora 13.
3: 11 minutos.

0: Es la hora 13.
1: 15 minutos.
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0: Es la hora 13.
1: 25 minutos.
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0: es la hora 13.
1: 30 minutos.
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0: Es la hora 13.
1: 30 minutos.
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1: Es la hora 13.
2: 40 minutos.

0: Es la hora 13.
1: 50 minutos.
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1: Es la hora 14 en punto. Es la hora 14 en punto.
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5: Es la hora 14.
6: 10 minutos.

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0: Es la hora 14.
1: 24 minutos.
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0: Es la hora 14:34.
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5: Es la hora 14.
6: 36 minutos.

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2: Es la hora 14.
3: 41 minutos.

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0: Es la hora 14.
1: 45 minutos.
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0: Es la hora 14:54
1: minutos.
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0: Es la hora 14.
1: 58 minutos.
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0: Es la hora 15.
1: 5 minutos.
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0: Es la hora 15.
1: 7 minutos.
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0: Es la hora 15.
1: 18 minutos.
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3: Son las 15 horas 34 minutos.
4: Sí, aquí estamos ya de vuelta. Vamos con una nueva llamada, Faruquito. Ya está sonando ahí el automático. Hola, buenas tardes.
5: Hola, ¿me podrían poner una canción?
4: Pero aquí solo hablamos de deportes. ¿Qué partido deseas? Tenemos Liga Pro, Copa Libertadores, eliminatorias mundialistas.
5: Disculpa,
4: y la Champions.
5: ¿Pero en esas cosas, Caterjona?
4: Bueno, no sé si aquí, no entiendo. No sé si aquí canten el entretiempo, pero esta es una radio deportiva. ¿Sabes qué es una radio deportiva?
5: No, la verdad. Pero si usted me explica, yo entiendo, porque usted sabe que yo soy muy inteligente y me gusta la radio, me gusta como...
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0: Es la hora 15.
1: 23 minutos.
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3: ¡Qué lo que estamos a rular! ¡Y empezó el verano! ¡Fuego!

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1: Es la hora 15.
2: 27 minutos.

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1: Es la hora 15.
2: 31 minutos.
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0: Es la hora 15.
1: 38 minutos.
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0: Es la hora 15.
1: 47 minutos.
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3: Es la hora 15.
4: 55 minutos.

0: Es la hora 16.
1: 2 minutos.
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0: Es la hora 16.
1: 8 minutos.
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0: hora.
1: Es la hora 16.
2: 15 minutos.
1: Es la hora 16.
2: 15 minutos.
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0: Es la hora 16.
1: 23 minutos.
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2: Es la hora 16.
3: 28 minutos.

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1: Es la hora 16.
2: 32 minutos.
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1: Es la hora 16.
2: 41 minutos.

0: Muchas gracias.
1: Es la hora 16.
2: 46 minutos.
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2: Es la hora 16.
3: 55 minutos.

0: Es la hora 17.
1: 3 minutos.
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1: Es la hora 17.
2: 8 minutos.
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0: Es la hora 17.
1: 12 minutos.

0: Es la hora 17.
1: 16 minutos.
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1: Es la hora 17.
2: 32 minutos.
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0: tanto esperado.
1: ¡Vale, chicos! ¡Corta!
2: ¡Más allá, chicos!
3: Tiene una respuesta completamente
4: desagradable. Qué locura de día, ¿no? Aunque solo haría falta una cosa para que fuera el mejor día de mi vida.
5: ¿Qué?
4: Que sea el primer día del resto de mi vida contigo, hasta que seamos viejitos. Manuela.
5: ¡Sí, mi padre! ¡Sí!

0: Es la hora 17.
1: 37 minutos.
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2: Es la hora 17.
3: 44 minutos.
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0: Es la hora 17.
1: 47 minutos.
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4: Es la hora 17.
5: 58 minutos.
6: Y para toda la fiesta.

esto para que lo publique por la web. Hay ciertos comentarios en el internet que Mayimbe son cosas malas, que Mayimbe son locos y que Mayimbe no hace música buena.

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0: está con Mayimbe, chicas. Un aplauso para Mayimbe.
1: Aplauso para toda la fiera. Ahí nada más.
2: Es en la hora 18.
3: 15 minutos.
2: Es en la hora 18.
3: 15 minutos.
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2: Es la hora 18.
3: 22 minutos.

0: es la hora 18.
1: 27 minutos.
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0: 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Son las 15 horas 34 minutos.
1: Sí, aquí estamos ya de vuelta. Vamos con una nueva llamada. Faruquito ya está sonando ahí en el automático. Hola, buenas tardes.
2: Hola, ¿me podrían poner una canción?
1: Pero aquí solo hablamos de deportes. ¿Qué partido deseas? Tenemos Liga Pro, Copa Libertadores, eliminatorias mundialistas.
2: Disculpa,
1: y la Champions.
2: ¿Pero y en esas cosas cantajonas?
1: Bueno, no sé si aquí, no entiendo. No sé si aquí canten el entretiempo, pero esta es una radio deportiva. ¿Sabes qué es una radio deportiva?
2: No, la verdad. Pero si usted me explica, yo entiendo, porque usted sabe que yo soy muy inteligente y me gusta la radio, me gusta como...
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0: y vamos, hincha empuja.
1: Señores y señores, ¿qué tal? Bienvenidos a la jornada de fútbol aquí en CR Satelital y Digital.
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1: A esta hora, en el estadio La Concha de la Tacunga, viene Barcelona.
2: Barcelona, Barcelona.
3: Amarillo.

0: Señoras y señores, todo listo para lo que va a ser este compromiso aquí en el Estadio de la Cocha de la Sacunga. Señor Fernando Cuello, ¿cómo le va? Bienvenido, buenas noches.
1: Buenas noches, Javier. Efectivamente, todo listo para expectar lo que se viene en el Estadio La Cocha de la Tacunga, en una temperatura fría, como son las noches en la Serranía Ecuatoriana. Estamos listos para ver lo que nos ofrezca Muchurruna Barcelona. Partido de campanillas con lo que acaba de pasar entre Guayaquil City y Libertad. 2-2 terminaron. Y donde un Libertad, si no se hubiera dedicado a defender, podría haber sido un poco más y llevarse el partido. Javier.
0: Sí, podría haber estado. Más bien también podríamos decir que se revisó una jugada de un posible penal, que no lo fue. Y este empate, que no sé para quién, cuál de los dos le servirá, déjenme ver mis pequeños apuntes, ¿no? Mis pequeños apuntes, porque el señor Cuello hasta se ríe de mis apuntes.
1: No, yo cuando me reí de sus apuntes.
0: No, usted se ríe,
1: usted me dice. Es como se decía antes, usted es una Biblia del conocimiento.
0: No, yo no soy Biblia, maestro, simplemente anoto lo que debo de anotar. Con este resultado 2-2, señores, déjenme decirle así, de la tabla de posiciones, el conjunto de Libertad se quedó con 34 puntos y menos uno de gol diferencia, mientras que el cuadro de Guayaquil City con 30 puntos, ¿no?, y menos 5 de gol diferencia. ¿Estamos?
1: Efectivamente, Javier.
0: Ahora, esto significa de que todavía sigue el equipo de Guayaquil City en la parte donde no deberá estar, en la parte del descenso, al igual que el Club Sport Emelec. Ahora habrá que esperar que haga Cuenca, que haga Muchurruna y que haga el mismo Emelec y el mismo Orense, porque si Emelec le llega a empatar al cuadro de, ¿cómo se llama?, de técnico universitario, el empate no le servirá en nada a Emelec, porque Emelec seguirá en la parte baja. Ahora, hablando de este partido de Barcelona, les podríamos decir de que hoy Pablo Troviani tiene algo importante para dar, ¿no? Pablo Troviani tiene que sacar su mejor ficha para este compromiso del torneo ecuatoriano de fútbol, su mejor oportunidad, porque la vez anterior, ¿qué pasó con el equipo? Asimismo estaba en debacle, lo cogió Pablo Troviani y le ganó al cuadro Muchurruna, Fernando.
1: Efectivamente, cuando estuvo en debacle fue goleada. Goleada donde también Pablo Troviani lo cogió a cargo al Barcelona y le supo sacar lo mejor de sí mismo hasta que asumiera ya como técnico fuerte este segundo Alejandro Castillo de Mortero.
0: Sí, ¿y de cuánto fue ese marcador, Fernando?
1: Prácticamente de... Ese último marcado fue de 5-0, prácticamente 4-0, 5-0.
0: Ahora,
1: Barcelona lo paseó a Muchurruna.
0: Ahora la pregunta es, ¿volverá a golear Barcelona? ¿Qué dices tú?
1: Yo creo que tendrá que esperar, que hay que ver, porque el partido es demasiado parejo, a ver.
0: ¿Por dónde lo ves parejo tú?
1: Porque ambos están peleando, el Barcelona por pelear, no quedarse estancado en la quinta, sexta posición, y el Club Sport Emelec pelearse por 3 puntos que son vitales para mantenerse ya al alcance de la Copa Intercontinental.
0: Que debe haber un poquito más de responsabilidad en el tema también, Fernando, ¿no?
1: Efectivamente, Javier, debe haber más responsabilidad y más deseo de sacar adelante a ambos equipos.
0: A ver, vamos con el cuadro de Muchurruna en la alineación, ¿le parece? Okay. Muchurruna alinea de la siguiente manera.
2: Este es mi poncho rojo, ay, ay, ay, hoy venimos.
0: Rodrigo Formento con el 25.
2: Este es mi Muchurruna inmortal.
0: ¿Ah?
1: Dale, Rodrigo Formento con el número 1.
0: Angulo con el 99.
1: Angulo con el 99. Efectivamente, Christopher Angulo.
0: Muy bien. Cusme con el número 50.
1: Jeremy Cusme.
0: Jeremy Cusme con el 50. Devuélveme la pluma, por favor. Gracias. Ahora sí que se me llevaron mi pluma, no sé por qué. Biojó con el número 4.
1: Ronnie Biojó con el número 4.
0: Ronnie Biojó con el número 4 y Hernández con el 33.
1: Hernández con el 33.
0: Muy bien, déjeme entonces, repito, Cusme está con el 50, ¿verdad?
1: Efectivamente, Cusme.
0: Piojo con el 4. ¿Y el nombre de Hernández lo tienes, por favor?
1: José Hernández.
0: José Hernández, perfecto. Mediocampo, atención, está con Nicolás Dávila 5.
1: Nicolás Dávila con el número 5.
0: Lo acompaña Arnaldo Zambrano con el 8.
1: Arnaldo Zambrano con el número 8.
0: Sí, señor. Por derecha, Thompson Minda con el 7.
1: Thompson Minda con el número 7 por derecha.
0: Por el otro lado, Perea con el número 28.
1: Perea con el número 28, ya.
0: Este Perea, ¿tienes el nombre? Me parece que es Miguel Perea. Me parece. Bueno.
1: Así es, Miguel Perea.
0: Miguel Perea, gracias, señor. Vamos por el centro. Ibarra con el número 30.
1: Renato Ibarra con el número 30.
0: Renato Ibarra con el número 30. Perfecto. Y lo deja como único delantero al jugador Caicedo con el 14.
1: Elian Caicedo.
0: ¿Me repiten?
1: Elian Caicedo.
0: Elian Caicedo con el 14. ¿Qué te parece esta alineación?
1: Sí, muy interesante. Muy interesante lo que pone Pochito. Pero digo, los dos van a salir a buscar.
0: Ya. Es decir, un 4-4-2 tiene el cuadro en Muxurruna, ¿verdad?
1: 4-4-2, así es.
0: Muy bien, con Nicolás Dávila, que va a estar en la mitad de la cancha, ¿no verdad? Y con Arnaldo Zambrano, que será quien lo acompañe en la mitad del terreno de juego. Vamos con la alineación de Barcelona. José Contreras con el número 1.
1: José Contreras con el número 1.
0: Que algunos dicen que se quería ir de Barcelona por los problemas habidos, por esto y el otro, cuando solo eso lo hizo ese personaje, nada más. Brian Carabalí, 18.
1: Brian Carabalí con el número 18.
0: Javier Báez, 33, siempre me equivoco.
1: 33 para Javier Báez.
0: Gustavo Vallecilla con el número 4.
1: Gustavo Vallecilla con el número 4.
0: Levántese, no hay problema, vaya para allá. Levántese.
1: Vaya, ok.
0: Y Jonathan Perlaza con el número 15. Jonathan Perlaza con el 15. En la mitad del terreno, atención, Johnny Quiñones con el 28. Johnny Quiñones con el 28. Matías Lugo, 32. Matías Lugo con el 32. Como enlace va el grato y querido amigo del señor Eric Saltos. Sí. Tomás Alecón con el número 23. Tomás Martínez 3. Hablando del señor Tomás Martínez, 23 para el titular. Deja ahí nomás el complemento y ya le pasó el papel. Adelante. Tres hombres pone, ¿ah? 4-3-3 va Barcelona, maestro. Bien, está cargado para dos días. Bien. Bien, bien. Jerry Willa, 51. Bien. ¿Qué más? Ah, otra y una y una. Qué bien. Luis Cano, 16. Y Tomás Rodríguez con el número 11. Venga de una vez, maestro. Y Tomás Rodríguez con el número 11. Se me fue. Venga, por ahí, allá me la. Esa es las alineaciones. ¿Quién va a pitar el partido? No sé, porque se me fue la hoja que me llevó. Se llevó don Eric Saltos. Va a pitar Anthony Díaz. Será el central de este partido. Dice don Eric Saltos, que es gran muchacho. Buen muchacho. Ahí está. Señor Saltos, ¿cómo le va? Buenas noches. Su amigo Anthony Díaz, también creo que es ahijado suyo, va a pitar este partido. Señor, ¿cómo le va? Buenas noches, ¿cómo ha pasado?
3: Pequeño incidente con la silla.
0: ¿Qué le hizo?
3: voy a pedir el VAR para
0: no.
3: A ver si expulsan a la silla. Porque no, es la falta no. que me metió. Señor Fará, ¿cómo le va? Buenas noches, un abrazo para usted, para el señor Cuello, para toda la gente de la primerísima. La es la, la emoción del saludo.
0: No, no, digo que la baje la pinta.
3: Ah, encima de chuta.
0: Sí.
3: Después.
0: Ahí es que es para verlo más.
3: Pero era mejor subirle a la cámara, ¿no? Bueno.
0: Hágalo.
3: Haz lo que te dé la gana de
0: ir. No.
3: Bueno. Debuta una vez más en Barcelona el señor Pablo Troviani.
0: Y acuérdense que fue con goleada la vez también, la vez pasada. Sí.
3: Oiga, ¿será que no? Ah, es que usted tiene puestos los audífonos. ¿Cuántas veces ha debutado el señor?
0: Esta es la segunda vez. La primera le ganó al propio Muxurruna por goleada 5-0 de visitante.
1: ¿No? Le ganó con Muxurruna la primera
3: 5-0, vez. ¿No?
0: 5-0.
1: Eso era de Hawái.
0: O sea, y ahora va en reprise, dice él.
3: Resultado, ¿no?, que difícilmente se repita hoy.
0: ¿Usted cree que es posible? No se repita.
1: Y esa vez fue el único partido porque al siguiente momento ya asumieron los hermanos Rescalvo.
3: Pero él también debutó
1: como asistente
3: del señor segundo Alejandro Castillo, ¿no?
1: Efectivamente.
3: Recordemos.
0: Los señores Rescalvo, de grata recordación en Barcelona, ¿no?
3: Bueno, ya tendremos mucho tiempo para hablar de diversos tópicos que conciernen el presente, el pasado, qué rico, ¿no?, y el futuro.
0: Parece que la conversa fue buena hoy día.
3: De Barcelona Sporting Club. Vamos a ver cómo le va hoy. Ya voy a anotar acá las alineaciones que.
0: Anótela que las tiene ahí.
3: Pasó el señor Javier Fará, no se las voy a devolver. Va con un 4-3-3. La buena noticia para mí es que regresa uno de mis ahijados. Don Luis Cano regresa a la titularidad en Barcelona. Me parece que
1: estuve preguntando si al señor Eric Salto, si uno de los ahijados era el señor Esterilla, el hermano del señor Esterilla.
3: Ah, no.
4: ¿Y Anthony Díaz es ahijado suyo?
3: Los árbitros no son mis ahijados.
4: No son del señor Pizarro.
3: Son del señor
4: Pizarro.
3: Del señor Pizarro y del señor Cuello.
1: No, así es. Ahí se los reparten.
3: Bueno, salta de la cancha.
1: El señor para está asustado porque sabe cómo soy con los árbitros.
3: Saltan a la cancha tanto Muxurruna como Barcelona.
0: Y acuérdense que al ahijado del señor lo fue votando el equipo, acuérdense. Al señor Sosa.
3: Chut. Sí. Oiga, no está aquí el número del arquero Formento. Ah, bueno.
1: 25.
3: Gracias, mi estimado. Qué horror. No, pues y después. No, obviamente el arquero es el arquero. Y falta el lateral derecho encima. Esta línea del Muxurruna, esta alineación es rara que me da el señor Javier Fará. Bueno, ¿cómo ve el partido, señor Cuello?
1: O sea, obviamente, es un partido.
3: Espera un ratito, es difícil saber qué va a pasar, porque ya con Farías ya sabemos qué es lo que se viene. Ahora, aunque ya lo hemos visto a Pablo Troviani, pero con estos jugadores, pues no sabemos, ¿no? Con estas herramientas.
1: Con estas nuevas herramientas, ¿cómo lo vamos a ver a Barcelona? Es un poquito difícil. Ahora, obvio, como llegan estos dos equipos, el uno que tiene que verse forzado a ganar, porque por poco, que le dé gracias a Dios al delantero del Guayaquil City, que pudo empatar el partido. Porque el Guayaquil City, donde perdía con Libertad, o el partido terminaba 2-1, 2-0, Barcelona tenía que ganar este partido obligadamente, y tiene que ganarlo obligadamente igual, porque los próximos partidos van a ser completamente difíciles. Lo veníamos hablando, lo veníamos diciendo entre semana con Javier, y que todos estos partidos van a ser complicados porque toda la tabla se va a mover. A falta de 6 partidos la tabla se comienza a mover y tú no sabes cómo van a despertar. Puede ser que los dos últimos suban, se metan en los que estén en cuadrangular de Conmebol, y las finales terminen bajando a dos que vayan a subir a cuadrangular de Sudamericana. Puede pasar cualquier cosa porque la tabla de posiciones está estrechita.
3: A ver, pero tampoco era de sorprenderse. Yo he dicho muchas veces de Guayaquil City que contra los de la sierra, ¿se acuerda del meme de ese chihuahuita que pone carita linda para unos y carita feroz para los otros? Bueno, la carita linda se las pone a los de la sierra y la carita feroz se la pone a Barcelona y Emelec. Entonces que Libertad saque puntos.
1: ¿Usted vio la película La Máscara?
3: Claro.
1: Ya, ¿se acuerda del perro cuando se pone la máscara?
3: Sí,
1: ya, así más o menos así es el
3: asunto. Sí. Entonces no era de sorprenderse que Libertad saque puntos en el partido contra Guayaquil City realmente. O sea, si nos ponemos a, además que Libertad viene de una serie de partidos que venía bien, no creo que venía ganando varios partidos consecutivos y con el empate Guayaquil City de pronto le corta el tema, ¿no? Pero bueno, ya están los equipos en la cancha, como le digo. Barcelona va con su tradicional indumentaria, nada de hacer poniendo pantaloneta blanca ni nada de esos adefesios, ¿no? Bueno, en el estadio Olímpico, de la Tacunga, el Olímpico es el de Ibarra, ¿verdad? Y yo he estado y yo fui varias veces a ese estadio, a la Cocha de la Tacunga.
1: ¿Qué tal es el estadio?
5: Ay, Dios mío. Señoras y señores, esto se va de inicio. El comentario viene por parte del señor Fernando Cuello. Y en la narración llega...
6: al relato, Eric Saltos.
7: Hoy te dedico y me haré pregones.
3: ¡Qué maravilla! Muy bien, señor Javier Fará. Aunque a usted no le guste, sí, yo estuve varias veces en ese estadio, jugaba el Independiente Juniors allí, y fue esa famosa temporada del 2019 que yo les comenté la vez pasada, que hubo un tema allí con la Liga de Puerto Viejo también a propósito de este tema de perder los puntos en el escritorio. Ese año también se dio el tema de que se confirmó que el Independiente Juniors no podía ascender.
1: Claro.
3: La gente no lo sabía todavía, pero ese año el Independiente Juniors era el primerito de la tabla, pero el recontra favorito para ganar la Serie B, la terminó ganando Orense. Y como se confirma por parte de Liga Pro que Independiente Juniors no puede ascender, la Federación de Fútbol de Cotopaxi le bajó el pulgar pues a Independiente Juniors y lo chapeteó. Aquí no me juegas más, pues si yo estaba interesado en que juegues aquí porque el próximo año ibas a jugar íbamos a tener Serie A. Pero como no puedes ascender, te fuiste. Y no jugó nunca más el Independiente Juniors en esta ciudad de la Tacunga. Que bueno que hubiese por lo menos tenido Serie B, pero
1: te digo
3: la
1: algo,
3: dirigencia, Eric, no lo quiso tener.
1: Me parece injusto que ciertos equipos como Independiente Junior no tengan opciones a ascender. Sería muy bueno ver también equipos así de canteranos que estén peleando.
3: Qué bonito, ¿ah? La recomendación para que siga la gente del canal
1: de sería muy bueno, pero lamentablemente tienen que mejorarse los reglamentos, créeme.
3: Yo te digo que para mí es válido el motivo por el cual no se puede, porque tienes un equipo filial y un equipo y el equipo mayor, los dos en Serie A.
8: Pero te pregunto, ¿en los otros países es igual o no?
3: Claro. Claro, en España no puede ascender el Real Madrid Castilla ni el Barcelona.
8: Pero pueden jugar torneos españoles.
1: Claro, pueden jugar las divisiones menores de.
3: Pero no pueden ascender a la primera categoría.
8: Ah, bueno. No pueden subir dos, San Antonio e Independiente Juniors.
3: Correcto, San Antonio es la filial de la Católica. Y Independiente Juniors.
8: Y ellos están en el hexagonal para subir.
3: Ellos están en los primeros lugares.
8: Exacto. Sí,
3: correcto. Pero a estos equipos obviamente les conviene mantener a pesar de que no asciendan, porque foguean a sus jugadores en una Serie B que es buena para el fogueo, porque es una serie bastante, bastante física, bastante complicada, bastante ajetreada. De hecho, han habido jugadores de Independiente Juniors que han sido vendidos al exterior por Independiente del Valle sin pasar por el equipo principal, ¿no? Entonces realmente le conviene mantenerse en la categoría. Obviamente si ya descienden, pues ya hay otra cosa, señor Cuello. Oiga, simpática la camiseta del Mushuruna.
8: Pensé que era decir la del árbitro.
3: No. No, joven. Bueno, va a dar comienzo esto. Bendiciones para el Señor. No, joven. Bueno, va a dar comienzo esto. Bendiciones para el Señor Anthony Díaz.
8: No.
3: Que le vaya bien.
8: Y ahí está quien está en el bar también. Ahí está anotado, por si acaso. Ahí está anotado quien está.
3: El amigo del señor Víctor Pizarro.
8: ¿Quién?
3: Don Franklin Congo. Mire usted. Mire usted.
1: Ya con lo que vi, créeme, ya con lo que vi. Adelante.
3: Bueno, a jugar se ha dicho. Comienza el encuentro acá a través de la primerísima. La CRE satelital. Movió el ídolo, señor Cuello, y ya la tiene el arquero José David Contreras. Cuénteme, ¿qué iba a decir usted?
1: No, o sea, ahorita veo que van a haber sanciones con las bengalas. Mira, ya comenzaron a salir los humos, las bengalas y todo lo demás.
8: No se preocupe, Barcelona tiene que pagar $9,120.
3: Pero en el clásico del astillero se hicieron los ciegos con las bengalas de que lanzaron en el campo, ¿verdad? Normal, le cuento, ¿no? Bueno, se viene Jerry Willa por acá por la banda izquierda. Atención que ya lo va a pasar Perlaza. El pase para Perlaza queda un poquito largo. Igual llega Jonathan, se frena Jonathan. Ay, saque de manos. Sí. No, no salió la pelota. Sí, salió sí, la salió. Pelota. Pero ¿por qué siguen jugando? Saque de manos en ofensivo y por izquierda. Por el conjunto amarillo aparece ahora Tomás Martínez. Vamos a ver también cómo le va a Tomás. ¡Tomás! Como la mamá de Tom y Jerry. Vamos a ver cómo le va a Tomás.
1: Me hiciste recordar
3: el día de hoy
1: un pequeño personaje que había en un programa de,
3: ajá,
1: de Héctor Suárez.
3: De Héctor Suárez.
1: El famoso
8: el mexicano,
1: sí.
3: Ah, okay.
1: Él interpretaba un niñito.